¿Cuán grande es el amor de Dios? Inmensurables son sus obras. Y por la fe le amamos y adoramos.

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Muchísimas gracias, mi hermano, mi hermana, por estar en sintonía de Radio Fe 104.5 y 94.1. Son exactamente las 7 de la mañana. Muchísimas gracias, mi hermano, mi hermana, por estar en sintonía de Radio Fe. Estamos a la mitad de la semana, hoy 5 de agosto.

0: Bueno, por aquí en el país de Belice, bueno, aquí en El Cayo llovió anoche. Después de la campaña cayó una rica lluvia. Déjame decirte que las condiciones húmedas y relativamente inestables prevalecen sobre el país de Belice. Hoy va a ser un día soleado, con periodos de nubes y generalmente nublado en la noche. Unas cuantas lluvias y tormentas aisladas afectarán mayormente el sur, el centro del país de Belice, y gradualmente disminuyendo. Y luego hoy en la noche la actividad será aislada, con unas cuantas más sobre el distrito de Toledo. Y bueno, mi hermano, mi hermana, gracias a Dios por la lluvia que hemos recibido.
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0: Y mi hermano, mi hermana, te extendemos una cordial invitación para la campaña.
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0: Para la campaña de hoy en la noche.

0: La campaña titulado Palabra de Esperanza con el doctor Denzel Cunningham.
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0: Ya estamos a la mitad de la semana,
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0: y les recordamos que mañana jueves no habrá servicio. Inicialmente se había dicho que viernes no iba a haber servicio, pero lo cambiaron para jueves en la noche. Así que te esperamos hoy en la noche, mi hermano, hoy miércoles. Muy bonito la campaña.

0: Así que te invitamos, mi hermano, mi hermana, para hoy en la noche. También se puedes escuchar en vivo y en directo a través de las ondas radiales de Radio Fe.
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0: Así que hoy en la noche, ahí en el Parque Macal, te esperamos. Desde por allá en Tower Hill. Tenemos el mensaje que nos hacen llegar. Dice: buenos días, hermano. ¿Podría ponerme el canto Que me falte todo? El sábado, Dios primero, va a estar de cumpleaños mi hijo Junior. 17 años, que Dios me lo guíe para guiarlo. Que Dios me lo dio para guiarlo en el buen camino. Claro que sí, para Junior, que está cumpliendo 17 años este sábado. Y estamos muy contentos que su mamá compartió aquí que recibió una beca para sexta forma. En verdad, qué bendición, hermanita. Nuestra hermana nos compartía que en verdad sí necesitaban las finanzas para poder mandar a este muchacho a estudiar. Y Dios proveyó una beca. Así que mi hermana Feli, a Junior, que Dios lo bendiga, va a cumplir 17 años este sábado. Y esto es 8 de agosto. Y le cuento, hermanita Feli, que mi hijo Jonathan también cumpliendo 19 años este 8 de agosto. Así que para Junior, allá en Tower Hill, para mi hijo Jonathan, que este sábado va a estar cumpliendo años también. Así que mi hermana Feli, vamos a programar este canto, Que me falte todo. Que Dios la bendiga y que Dios la guarde. Desde por allá en San Juan, cerca de Coupén, en el extremo sur del país de Belice, nos llegó este mensaje que nos dice: bendiciones, mi estimado hermano Henry. Es un gusto para mí saludarles nuevamente. Aquí estamos en sintonía del programa Amaneciendo con Cristo. Gracias, hermanito Marvin. Si por favor me pudieran complacer con esta hermosa alabanza. Envío un saludo muy en especial para mis estimados hermanos Radio Escucha. Deseo que pasen un lindo y bendecido día, Marvin Contreras de la aldea de San Juan. Aquí nos solicitó el canto Nos veremos junto al río.
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0: Que Dios me lo bendiga, mi hermanito Marvin. Gracias por estar en sintonía de Radio Fe 104.5 94.1.
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0: Y aquí tenemos este canto, Que me falte todo, de Daniel Castro, especialmente para Junior, que va a estar de cumpleaños este sábado. Para Jonathan Martínez también. Y luego tendremos el canto Nos veremos junto al río, para saludar a nuestro querido hermanito Marvin Contreras. Muy buenos días, son las 7:07.

0: Y con esa linda melodía saludando a nuestro querido hermano Marvin Contreras, que Dios lo bendiga. En esta preciosa mañana, mi hermanito Marvin, saludos cordiales. Nuestra hermana Feli también, que Dios la bendiga, un feliz día. Buen provecho a la hora del desayuno.
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0: Qué preciosa está la mañana por aquí en el estudio a través de la ventana.
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0: Mi hermano, puedo contemplar ese cielo tan hermoso.
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0: azul, un azul tan precioso. Y ver los árboles.
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0: Muy bonito, mi hermano, la naturaleza de Dios. Qué bendición que hoy estamos vivos.
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0: Hoy Dios nos dio la oportunidad de ver un día más.

Como dijo el canto que solicitó nuestra hermana Feli, que me falte todo, menos la presencia de nuestro Dios. ¿Alguna vez te has sentido, mi hermano, que todos te abandonaron en un momento tan difícil de tu vida? Y bueno, así es, quizás te abandonaron en el momento más difícil, en el proceso más difícil de tu vida. Pero Dios, mi hermano, nunca, nunca nos abandona. Y mi hermano, mi hermana, si quizás estás en el proceso de divorcio, de separación, si quizás tu esposa te abandonó, tu esposo te abandonó en un momento crítico de tu vida, nosotros te enviamos un fuerte abrazo. Y mi hermano, mi hermana, que Dios te bendiga. Ciertamente Dios está contigo, confía más en Dios. Y bueno, mi hermano, mi hermana, lo que sucede en tu matrimonio pertenece en tu matrimonio. Se oye simple, ¿verdad? Pero hay muchos hombres o muchas mujeres que cuando algo sucede dentro del matrimonio, van y lo cuentan a sus amigos, hombres que lo cuentan a sus amigos, lo que hizo su esposa, o esposas que van y corren a decirle a sus familiares lo que hizo su esposo. Estamos hablando de quizás de defectos de carácter. Un buen consejo, mi hermano, mi hermana, y esto está en el Espíritu Profecía: las debilidades de tu esposo, los errores de tu esposo, no debes de andar contándoselo a todo el mundo, o de tu esposa también, aún aquellas personas con quien, a quien tú amas, personas que tú les confías. Imagínate, llamas a tu mamá cuando estás frustrada, le dices a tu amigo lo que hizo tu esposa o esposo, compartes detalles que en ese momento quizás se sienten pequeñitos, pero pintan una imagen que no puedes retroceder. Ahora, alguien que no vive en tu casa, alguien que no escuchó la historia completa, porque a veces nosotros solo decimos la historia como nosotros lo vemos, y alguien que no escuchó la historia completa de lo que quizás tú también hiciste, y una persona que no va a estar ahí cuando se reconcilien, esa persona que escuchó esa historia va a formar una opinión de tu esposo o esposa que nunca va a dejar

a esa persona. Déjame decirte, tus cuñados, tus hermanos, las personas cercanas a tu matrimonio, no toman un voto en tu matrimonio. Y eso es muy importante recordar. Las decisiones las toman ustedes dos. Está bien pedir consejo. Eso es muy importante a veces, pedir consejo y decir de personas que tú le confías, pero no dar todos los detalles y pedir consejo. Y luego ustedes dos toman una decisión. No porque la gente sea mala, pero importante, mi hermano, pedir consejo. Déjame decirte lo que nosotros hacemos con mi esposa. Hay personas que nosotros le confiamos, les pedimos consejos, y basado en eso tomamos una decisión de ciertas cosas que quizás queremos ir, hacer, no hacer. Así que, mi hermano, que Dios bendiga los matrimonios. Somos tan diferentes. El esposo piensa diferente, la esposa piensa diferente, pero en esta diversidad es donde podemos aprender a ser felices, a querernos, a amarnos. Guarda tu matrimonio, mi hermano, es sagrado. Y sí, a veces necesitas platicar con el pastor, con una persona espiritual. Y que Dios pueda bendecir a tus hijos, a nuestros hijos. Y tú como padre, y déjame decirte, tú como padre, yo como padre, tú como madre, las madres que están escuchando, déjame decirte, hay que aconsejar mucho a nuestros hijos, especialmente antes de que se casen. Ya cuando se casan, déjame decirte, hermano, no hay que meternos en el matrimonio de nuestros hijos. Un consejo les puedes dar. Les puedes dar un sano consejo. Puedes animar a tus hijos. Pero no te metas en el matrimonio de tus hijos, poniendo a tus hijos contra su esposa o esposo. No. Eso no es saludable. Siempre hay ese concepto que los suegros son metidos, destruyen los matrimonios. Y no hagas eso. Aconseja a tus hijos, aconseja a tu nuera, a tu yerno, dales un buen consejo. Pero ahí, si ellos no lo hacen, déjame decirte, y más adelante quizás te van a decir, tenía razón. Mire, no le hicimos caso, ahora vamos a hacer esto. Así que Dios bendiga a los suegros, ¿verdad? Hay suegros que son buenas personas, que no se meten en el matrimonio, que respetan, y saludos cordiales. Sigamos así, dando buenos consejos, y que Dios pueda bendecir los matrimonios. Por eso la Biblia dice, el hombre dejará a su padre y a su madre. Los dos serán personas independientes de lo que mamá y papá opinan. Y si tú eres un hombre que corres a preguntarle todo a tus papás y no consideras a tu esposa, también eso es malo. Entre los dos, ya son hombrecitos, ya eres un hombrecito, una mujercita, tomen sus decisiones también. Y que Dios los pueda bendecir, que Dios los pueda dirigir. Papá y mamá siempre pueden aconsejar, pero entre los dos pueden tomar su decisión. Así que gracias, mi hermano, mi hermana, por estar en sintonía de la radio, esperando que Dios te bendiga
grandemente. Aquí tenemos este mensaje que nos hace llegar desde Ranchito Corozal. Dice: buenos días, hermano Henry, que nuestro Padre Celestial bendiga a su amable familia y a todos los fieles oyentes y también a nuestro hermoso país de Belice.

Amén y amén, mi hermana Perlita, en verdad, que Dios pueda bendecir, verdad, el hermoso país de Belice, tan bello que es nuestro país de Belice. Y se agradezco a Dios por todas sus ricas bendiciones. Salúdeme a mi esposo Mario, hermanito Mario, recibe un saludo cordial en esta preciosa y linda mañana. También para toda la familia. Familia Lara, mis hermanas, los hermanos de la iglesia Peniel y familiares con el canto Volveré. Volverá, perdón, es. Así que vamos a programar este canto, hermanita.

0: bueno, por aquí tenemos este mensaje de voz que nos hacen llegar desde por allá en creo que es Paraíso Corozal, mi hermana Glenda. Un gusto saludarla, que Dios la bendiga. Muy buenos días.
1: Muy buenos días, hermano Henry. Muchas bendiciones para usted y para su linda familia.
0: Amén.
1: Qué
0: amén.
1: Bonito que cómo se habla así. Pero usted sabe que hay hombres malos y hombres buenos, que los hombres, hay hombres que nunca dicen la verdad lo que hacen, lo que le hacen a su esposa.
0: Interesante, mi hermana Glenda, en verdad interesante, sí. Lamentablemente, eso pasa, y a la vez también, hermanita, hay mujeres también que hacen lo mismo, hermanita. Lo más seguro es acercarse a Dios, buscar a Dios de todo corazón, que los matrimonios puedan tener a Jesús. Y hermana Glenda, un abrazo para usted, para su esposo, que Dios los bendiga. Son las 7:25, así es como nos vamos a despedir en esta preciosa mañana. Te invitamos nuevamente para la campaña de hoy en la noche a las 7, da inicio a las 7, bueno, a las 5:30 hay BBS, escuelita vacacional. Bíblica, y puedes llevar a tu hijo a partir de las 5:30. Hoy tengo entendido que van a estar regalando ropa para niños, para niñas, para mujeres, para adultos, y posiblemente escuché que hasta un vestido de boda va a haber por ahí en el Parque Macal a partir de las 5:30 de la tarde. Lleva a tu hijo o hija para pasar tiempo ahí con los demás niños. Así que a partir de las 5:30, y también puedes hacerte un chequeo completamente gratis. Y a partir de las 7 de la noche empieza la campaña, la predicación de la palabra de Dios. Y hay autobuses que vienen desde Buenavista, pasan todo por Unitedville, Georgeville, Santa Elena, y luego a Macal Park, ahí en San Ignacio. Desde San Antonio, pasa por San Antonio, Cristo Rey, y llega al Parque Macal. Desde el Benque Viejo del Carmen también, pasa por Socots, y luego hasta el Parque Macal, y desde Santa Familia, Bully Tree. Así que también, mi hermano, puedes acompañarnos a través de la radio 94.1. y 104.5. Bueno, así es como me despido en esta preciosa mañana. Gracias por la fiel sintonía, mi hermano, mi hermana. Que pases un excelente y maravilloso día. Se despide Henry Martínez. Muy buenos días.

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0: Bienvenidos sean todos a esta edición de Clínica Abierta. Es un gozo y un placer para nosotros recibirle en este espacio de salud. Y hoy es un buen día para siempre aprender y aplicar conocimiento que nos imparte el doctor Elmo Rodríguez aquí con nosotros para que podamos siempre ir escalando en la esfera de la salud. Y rápidamente queremos saludarlo porque ya él está con nosotros listo para darnos ese aprendizaje. ¿Cómo está, doctor?
1: Gracias a Dios, muy bien. Eila Alicia, ¿cómo se encuentra?
0: Yo siempre me uno a usted en ese bienestar.
1: Gracias. Esperamos que nuestros amigos que se dan cita en este espacio de tiempo también puedan estar disfrutando de mucho bienestar. Y es nuestro deseo poder ofrecerles información útil que les ayude a conservar la salud.
0: Así es, y esperamos que así sea, doctor. Y rápidamente les dejamos saber que usted puede no solo participar de este contenido, sino que también nos puede ver y compartir a través de nuestras diferentes plataformas sociales. Si está en las plataformas sociales, por

0: supuesto, tenemos presencia tanto en YouTube como en Facebook. Así que sea parte y comparta también esa bendición. Igualmente nos puede escuchar y ver a través de nuestra página oficial www.radiosol.org. Y sin más, vamos a escuchar el pensamiento saludable para hoy.
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El tabaco, no importa cómo se use, es nocivo para el organismo. Es un veneno lento. Afecta el cerebro y entorpece el discernimiento de modo que la mente no pueda percibir las cosas espirituales, especialmente las verdades que pudieran ejercer un efecto correctivo sobre este vicio inmundo. ¿Saben que este tipo de, digamos, forma de usted tratar su cuerpo cuando usted tiene este vicio del uso del tabaco? En realidad usted se está haciendo más daño de lo que usted piensa. El uso del tabaco es una toxina múltiple. No podemos pensar solamente en el aspecto de un producto solo en particular. Sí es cierto que hay sustancias que las personas pueden reconocer, ¿verdad?, que tienen sus efectos adversos provenientes del tabaco, pero en realidad el tabaco se facilita el desarrollo de unos 7000 venenos diferentes una vez comienza el proceso de combustión. Y ese tipo de situación le está brindando a usted una combinación de sustancias que van a estar circulando dentro de su cuerpo, afectando cada célula de su cuerpo. De tal manera que este conjunto de productos que se van a generar de metabolitos y de sustancias proceso de esta combustión van a estar dañándole de una manera tal vez al principio imperceptible, usted no lo nota, pero con el transcurso del tiempo sí es cierto que estas sustancias van a ir desarrollando problemas por la acumulación de las mismas. No solamente el aspecto del alquitrán. Hay también muchos otros productos que se van a estar generando y que van a estar circulando dañando directamente cada célula de su cuerpo. Dañando procesos del núcleo, del nucleolo, del citoplasma, e induciendo a largo plazo también el que puedan desarrollarse situaciones donde se trastorna el proceso de división de la mitosis celular y multiplicando entonces células que son totalmente anormales, células que no le van a ayudar a usted en nada y que no van a ser las células correspondientes especialmente a los tejidos o al tejido pulmonar. De ahí entonces que se desarrollan cánceres, especialmente en las zonas del epitelio de nuestro sistema respiratorio. De esta manera, usted puede evitar muchas situaciones tan solo dejando de fumar. Pudiera parecer fácil, ¿verdad? Dirán muchos de ustedes, doctor, no es tan fácil dejarlo. Comprendo que no es fácil, porque poco a poco usted ha ido desarrollando un apetito por un neurotransmisor que está en su cerebro, la dopamina. Y cada vez que usted fuma, usted siente esa satisfacción, ese placer. Y esta dopamina sigue aumentando, lo cual le lleva a usted a desear desarrollar el aumento de la dopamina por esta vía. Pero lamentablemente es un placer totalmente falso. Y es un placer que detrás, a espaldas, lleva en realidad el sello de la muerte, porque es destructivo. No permita que esto le ocurra, no se autoaniquile usted mismo, porque a fin de cuentas,

0: ventas es lo que usted hace. Usted está facilitando un proceso de envejecimiento y aniquilamiento de cada célula del cuerpo de una manera anticipada, y esto le trae a usted muchos trastornos que pudieran evitarse, trastornos cardiovasculares, respiratorios, cardíacos y una multiplicidad de problemas a largo plazo que usted debe evitar. Por lo tanto, sea sabio. Pídale al Señor fuerza de voluntad y sabiduría para que usted a tiempo pueda dejar este pernicioso vicio.
1: Gracias, doctor, por ese pensamiento saludable. Y ahora sí, yo creo que todos estamos listos para aprender. Y lo primero que quiero preguntarle es, ¿qué es la efedra y de dónde viene?
0: Este tipo de arbusto, en realidad, proviene del oriente. Se conoce como Ma Huang. Y había muchos productos que se derivaban, especialmente fármacos, se derivaban de la efedra. Muchas personas podrán recordar sustancias que ayudaban especialmente para las alergias. Se utilizaba mucho la efedrina para poder ayudar en ese aspecto. Y esta es una planta milenaria, una planta que se ha estado usando mucho especialmente en China. Por eso el nombre que tiene en realidad es Ma Huang. Y aunque se conoce como efedra y se conoce también como, digamos, efedra china, su nombre botánico, efedra cínica, nos da una idea de que es oriunda de esa parte del oriente de la China. El que nosotros podamos actualmente tener un conocimiento de esta planta es importante, si bien, aunque en realidad ha sido, digamos, ampliamente utilizada en algunos productos farmacológicos. Hace algunos años atrás se utilizaba también en productos que se mercadeaban como productos naturales. Y en realidad este tipo de mercadeo se hacía más para las personas que deseaban bajar peso. Y esa fue la mayor notoriedad que causó, porque las personas que utilizaban este producto, pues sentían fuerza, sentían mucha energía y no tenían ese tipo de desgano. No se sentían que estuvieran decaídos desde el punto de vista energético. Y era que esta planta pues tiene unos efectos muy peculiares que queremos hablar con ustedes durante el transcurso de esta edición. Especialmente para que ustedes tengan idea que aún cuando nosotros entendemos que hay muchos productos que ciertamente son plantas, son productos naturales, en realidad no todos los productos, aunque sean naturales, son convenientes para las personas. Y en el aspecto de las plantas, en esta en particular, contiene una serie de sustancias que se llaman alcaloides, sustancias que van a estar teniendo unos efectos peculiares en diferentes órganos de nuestro cuerpo.
1: Doctor, y en esa larga trayectoria que lleva utilizándose, ¿para qué cosas específicamente se usaba aparte de alergias?
0: Bueno, saben que generalmente las personas que querían bajar peso rápido, esas personas que querían, digamos, quemar grasa, porque ese es el término que usualmente los pacientes utilizaban, este tipo de producto sí facilitaba de una manera artificial el que las personas, como ocurre actualmente con muchos productos que se están mercadeando para que las personas bajen peso, pero en realidad lo que contienen es una gran cantidad de cafeína y de alcaloides también, que pueden hacer que la persona crea que tiene energía, que no necesita comer tanto, y que al abstenerse de una buena cantidad de calorías de la ingesta calórica normal, pues las personas comienzan a perder peso, pero no se sienten desganados. Se sienten con vitalidad, con energía, con el pensamiento claro, y sienten que ellos todavía tienen la batería bien recargada. En realidad, ese

0: no es el tipo de beneficio que usted desea lograr. Muchas personas dirán, ay doctor, pero es claro que sí. Usted sabe el beneficio que sería que yo bajara peso, que yo siguiera más o menos comiendo lo que me como ahora. Pero tener una planta como esa que me ayudara para que yo no me sienta decaído porque ya no estoy comiendo tantos azúcares, ya no estoy usando tantas grasas, tantas frituras. Ahora, doctor, estoy comiendo diferente, pero un producto así que me diera tanta energía, doctor, yo lo quisiera. Pero no era solamente para eso, también algunas personas lo utilizaban como una planta natural para descongestionar, especialmente en los senos paranasales. Aquellas personas que padecían bastante de sinusitis, que tenían trastornos donde ellos querían facilitar que pudieran descongestionarse, que no tuvieran tantas secreciones. Esto era para ellos algo útil y pensar que había algo natural que no necesitaba alguna receta y que no pudiera tal vez tener los efectos secundarios que tenían ciertos medicamentos que utilizaban para sus alergias nasales, pues esto sería ideal porque era supuestamente natural. Pero en realidad hay que ser muy cuidadosos. Y hubo cambios en la forma como se observaba los beneficios de esta planta porque ocurrieron algunas situaciones que estaremos compartiendo con ustedes eventualmente.
1: Doctor, generalmente esta planta también la consiguen en suplementos, se logra adquirir por suplementos.
0: Bueno, actualmente no. Desde el año 2004, la agencia que controla este aspecto de la farmacología y de los suplementos, porque no es que la Agencia Federal de Drogas y Alimentos no tenga algún tipo de inherencia en esta situación, sí las tiene. Y desde el 2004, este tipo de producto en realidad fue suspendido. No se recomendó para ser utilizado como un producto inofensivo. Muchas personas pues pensaban de la manera lógica, como piensan bastantes, y dicen, doctor, pero si es natural. Y es un producto que se usa mucho en China y lo usan. Allá en la China los boticarios y usted lo consigue donde quiera. Pero las regulaciones que hay en otros países no necesariamente son las mismas de los Estados Unidos. Y aunque sí se hicieron investigaciones, la realidad es que cuando se mercadeaba el producto en América, en las tres Américas, América del Norte, América Central, América del Sur, se observaba que había una serie de efectos que no eran los más saludables, no eran los efectos más recomendables. Y aun cuando las personas utilizaban este producto para bajar peso y descongestionar sus alergias, sí se desarrollaban otros problemas que las personas no habían contemplado, pero que lamentablemente los reportes de las situaciones que estaban desarrollándose empezaron a abrir los ojos a la Agencia Federal de Drogas y Alimentos de los Estados Unidos, y a partir del 2004 este producto básicamente fue eliminado de toda composición, aunque se pretendiera y mercadeara como un producto natural.
1: Interesante información que hemos recibido hoy, pero no hemos terminado. Sin embargo, tenemos que hacer nuestra primera pausa. En breve regresamos para seguir aprendiendo de la efedra.
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2: Octubre de 1964 será recordado por muchas personas que presenciaron el error cometido por uno de los jugadores del equipo de Vikings en la NFL. El jugador de la defensa, Jim Marshall, corrió por 60 yardas para hacer una anotación en la zona equivocada, en lugar del equipo contrario. Pese a tan terrible equivocación, el equipo de los Vikings ganó ese juego. Esta experiencia me recuerda que en muchas ocasiones, como cristianos, también nosotros llevamos corriendo una carrera, pero vamos en dirección contraria. Sin darnos cuenta, nos podemos acercar más a la zona del enemigo. Confundidos, podemos ir creyendo que vamos correctamente, sin embargo, estamos haciendo todo lo contrario. Primera de Corintios 10:12 nos dice: el que cree estar firme, mire que no caiga. No quitemos la mirada del capitán de este juego, Cristo Jesús. Sí, Él es nuestra guía segura a la meta final.
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0: Ya estamos de vuelta en Clínica Abierta, hoy aprendiendo de la efedra, y ha sido muy interesante, doctor, la información que usted nos ha traído. Sin embargo, quisiéramos hacer como un breve repaso y detallar aún más para qué es que era utilizada la efedra.
1: Bueno, allá en China, recuerden que parte de su nombre botánico nos indica que proviene de allá, efedra sinensis. Viene de China. Así que en ese aspecto, los chinos la utilizaban, por ejemplo, cuando las personas desarrollaban fiebre, cuando las personas tenían esas congestiones pectorales, cuando tenían dolores de cabeza. Estas personas, en lugar de tener como tenemos actualmente el paracetamol, el ibuprofen y otras así, pues ellos utilizaban estas hojas de este arbusto, y podía ser utilizada para congestión, sibilancias, fiebre, dolores de cabeza y muchas otras afecciones. Así que era muy conocida en la botánica china este tipo de producto, y básicamente por los beneficios que esos productos tenían, pues definitivamente ustedes saben cómo ocurren las migraciones. Y acá el occidente comenzaron a llegar muchas personas de China, especialmente para el siglo XIX. Y en esa época, cuando había una expansión del ferrocarril hacia el oeste de los Estados Unidos, por supuesto, ellos también trajeron sus formas de ellos atenderse y curarse. Así como las personas africanas llegaron también al suelo americano, trajeron sus plantas, las que ellos conocían. Los colonizadores europeos trajeron sus plantas a los Estados Unidos. Y así pues se dio también a conocer este tipo de productos. No solamente ahora eran utilizados por los chinos, también comenzaron a ser utilizados por otras personas que no eran de la comunidad china. Y en ese sentido pues se siguió diseminando su uso, y las personas podían observar, digamos, que había ciertos beneficios. La misma industria de los suplementos observó especialmente que aquellas personas que querían tener el beneficio de usar, como se conocía anteriormente, un producto que le quemara la grasa, pues sentían que este producto les ayudaba en ese propósito, facilitaba que sintieran gran energía, que ellos pudieran tener el beneficio de no ingerir tantos alimentos porque se sentían muy enérgicos. Y lamentablemente, pues sí era cierto, sentían mucha energía, pero es una energía falsa, porque los alcaloides resultaban más bien estimulantes. Y las personas que padecían de trastornos alérgicos, especialmente de las vías respiratorias superiores, podían también tener un beneficio al observar cómo este producto, que químicamente o farmacéuticamente produce una vasoconstricción, hace que los vasitos pequeños de nuestras arteriolas se cierren. Y al cerrarse, pues ayuda a facilitar un mejor control en el aspecto de la producción de mucosidad, porque la mucosidad generalmente se deriva de nuestras áreas de producción de las mismas glándulas mucosas, y estas glándulas, mientras haya un alérgeno o alguna sustancia que estimule los procesos para la expulsión de la histamina, van a facilitar que se desarrollen estas sustancias que son evidencia del problema antígeno-anticuerpo.

0: y desarrollan estos procesos alérgicos. Por lo tanto, el uso de este producto resultaba un éxito. Y las personas decían, pero hey, lo bueno es que es natural. Esa es básicamente la forma como se visualizaba. Pero se empezaron a notar que habían una serie de efectos que no eran los mejores. Las personas pudieron darse cuenta que al utilizar este tipo de productos se comenzaban a desarrollar, por ejemplo, taquicardia. Sentían las personas que se les aceleraba el corazón, le daban palpitaciones. Recuerde que el corazón, estamos ahora lidiando con una sustancia que es alcaloide. Es una sustancia estimulante y no crea que el sistema de conducción de nuestro corazón, esa área del marcapaso, escapaba a esta estimulación. Y esto hacía que el corazón palpitara más rápido y se desarrollara entonces este proceso de taquicardia, pero no era solamente eso, Isla. También elevaba la presión. Al producir una vasoconstricción, quiere decir que estimulaba el estrechamiento de las pequeñas arteriolas, la presión no se quedaba normal en 120-80, comenzaba a elevarse. Entonces las personas pensando que, qué bueno, ahora voy a bajar peso porque mira, esta sustancia me da una energía y un vigor. Pero lo único malo es que comienzo a sentir unas palpitaciones, como unos brinquitos en el corazón. Y eso a mí no me daba. Y estoy notando que desde que estoy tomando este producto, se me está elevando la presión arterial. Y yo no padecía de la presión arterial. Entonces podemos ir notando que aunque sí hay plantas que son útiles, que tienen ciertos beneficios médicos, cuando nosotros no sabemos el uso de las mismas, o cuando pensamos que porque son productos naturales no van a tener efectos secundarios, pues debemos repensar y debemos, mediante, por ejemplo, esta situación, darnos cuenta de que sí, de que hay que ser muy cuidadosos, de que aun cuando un producto pueda ser natural, pueda ser procedente de una planta, debemos tener la precaución de entender que pueden sí tener efectos secundarios, así como lo tienen muchos productos que son farmacológicos. Y aun cuando se obtienen productos farmacológicos procedentes de esta planta, no quiere decir que porque su origen sea una planta, no pueda hacer ciertos efectos. Y eso era lo que se estaba observando con las personas que utilizaban este tipo de productos. Sí, les ayudaba a perder peso, les daba energía, les ayudaba a secar esas secreciones que tenían en la zona nasal, pero les daba palpitaciones, se elevaba la presión arterial y desarrollaban un mayor riesgo de eventos cardiovasculares. Usted se imagina aquellas personas que tienen situaciones donde tienen arterias estrechas, donde casi no fluye la sangre, donde no se está transportando una buena cantidad de oxígeno y de nutrientes, y ahora a consecuencia del uso de esta planta se estrechara aún más, entonces se limitaba más el flujo de esa sangre. Y si el corazón era de los que no tenía un buen flujo de sangre porque las arterias coronarias se estaban estrechando, el uso de esta planta todavía estrechaba aún más el diámetro de las arterias coronarias y se desarrollaban muchos problemas cardíacos. La ansiedad, el nerviosismo también. Esto hacía que las personas, como era un alcaloide y un estimulador del sistema nervioso central, comenzaban a desarrollarse estos otros efectos.
1: ¿El insomnio también se producía?
0: Sí, se podía desarrollar insomnio, temblores y efectos gastrointestinales, especialmente náuseas. O sea que estas personas que tenían estas situaciones, lamentablemente, si ya usted sabía que tenía presión alta, usted la empeoraba. Si usted sabe que era una persona ansiosa, y estaba usando ahora la efedra, usted empeoraba la situación.

0: Así que las personas, lamentablemente, podían empeorar situaciones graves que ya estaban padeciendo, y ante las repercusiones que estaba teniendo en el sistema de salud de las personas que la estaban usando, especialmente para bajar peso, que era como más se utilizaba. La agencia federal que reglamenta las drogas y los alimentos decidió retirarla desde el año 2004 como una planta segura que podría ser utilizada de manera natural, como parte de los ingredientes de composiciones que se vendían en aquel entonces.
1: Interesante esta información. Seguimos aprendiendo, pero amigos, hay que hacer nuestra última pausa. Le pedimos que no se nos vayan porque regresamos justo después de estos mensajes.
2: Controlando la ira. Hola, les habla Gaby Sabalúa Godard con la edición de hoy de Segunda Juventud en la radio, auspiciada por AARP. La ira es parte de la experiencia humana. Todos los idiomas tienen refranes sobre ella. En India, la ira no tiene ojos. En Alemania, no oye consejos. En Inglaterra, es una corta locura. En el lenguaje médico, la ira es causa de un desarreglo conocido como fibrilación de atrio, que hasta puede causar la muerte. Estadísticamente, el riesgo es mayor para los hombres que para las mujeres. Aunque todos por igual podamos sentir un momento de ira, las causas varían. Un jefe cruel o un cónyuge crítico. Si tú sueles perder el control, una opción es tomar clases para evitar que ello suceda. También puedes analizar con un profesional calificado qué es lo que te hace enfadar. Tómate el tiempo necesario para hacer un análisis profundo de ti mismo. Puede llegar a ayudarte mucho. ¿Eres muy duro con los miembros de tu familia o con tus colegas? ¿Eres capaz de perdonar? ¿Puedes cambiar la situación que te causa ira? Veamos un último refrán que proviene de la China. Si tienes paciencia en el momento, te evitarás años de pena. Es posible que además salves tu vida. 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
3: El ser humano puede vivir 5 o 6 semanas sin alimentos, unos pocos días sin tomar agua, pero solo unos pocos minutos sin aire. El aire fresco tiene una influencia vigorizante, tanto en el cuerpo como en la mente. El cuerpo obtiene mayor beneficio del ejercicio al aire libre que del ejercicio dentro de la casa. El aire puro y fresco beneficia al cuerpo y a la mente de las siguientes maneras. Hace que la sangre circule en forma saludable, refresca el cuerpo, le ayuda a mantenerse fuerte y saludable, calma los nervios, da a la mente tranquilidad y serenidad, estimula el apetito y ayuda a que los alimentos sean digeridos cabalmente, e induce a un sueño dulce y profundo.
4: El perrito y la pantera. Un señor de mucho dinero fue de cacería al África y se llevó a su perrito, Fox Terrier, para no sentirse solo en ese lugar. Un día, ya en la expedición, el perrito correteando mariposas se alejó del grupo y se extravió, comenzando a vagar solo por la selva. A lo lejos, vio a una pantera enorme que venía hacia él a toda velocidad. Al ver que la pantera se lo iba a devorar, el perrito pensó muy rápido qué hacer. En eso vio un montón de huesos de un animal muerto y se puso a mordisquearlos. Entonces, cuando la pantera estaba a punto de atacarlo, el perrito le dijo: ¡Ah, qué rica pantera me acabo de comer! La pantera lo alcanza a escuchar y, frenando en seco, giró y salió despavorida pensando: ¡Perro endiablado! ¡Casi me come a mí también! Un mono que estaba trepado a un árbol cercano y que había visto y oído la escena salió corriendo tras la pantera para contarle cómo la había engañado el perrito. El perrito alcanzó a darse cuenta de la acción del mono. Después que el mono le contó a la pantera la historia de lo que vio, esta última, muy enojada, le dijo al monito: «Subite a mi espalda. Ahora vamos donde está

0: Ya estamos de vuelta en Clínica Abierta, aprendiendo de la efedra. Y antes de la pausa, el doctor compartía con nosotros algunos de los riesgos del uso de la efedra.
1: Sí, definitivamente este tipo de producto tiene una serie de riesgos y ya compartimos algunos, pero no hemos finalizado. No hemos sido exhaustivos en cuanto a la cantidad de efectos que tiene, porque además de elevar la presión arterial, además de producir palpitaciones, además de producir dolor de cabeza, puede producir riesgos cardiovasculares, ansiedad, puede causar insomnio, puede producir temblores, la persona está sumamente estimulada, daños a nivel gastrointestinal. Entre ellos, aumenta la cantidad de ácido que produce el estómago y también puede producir náuseas. Añádale a esto mareos. Puede producir también sequedad de boca, acidez estomacal, irritabilidad y, como si fuera poco, cambios de la personalidad. Y todo esto eran, vamos a decir, algunos de los más frecuentes efectos adversos que las personas podrían desarrollar. Son riesgos que en realidad hicieron que la Agencia Reguladora de Alimentos y Drogas de los Estados Unidos desde el 2004 pudiera entonces hacer esta observación y se retiraran del mercado de los suplementos este tipo de productos que se utilizaban especialmente para bajar peso. Que ahí es donde más se ha utilizado esto para hacer que las personas sintieran una energía que no era real. Era una energía falsa que las personas sentían cada vez que utilizaban el producto. Y como se sentían energizados sin tener que ingerir alimento, pues muchas personas pensaron que esta era la gran cosa, porque era una planta de origen natural. Se vendía en tiendas de productos naturales y por lo tanto ese velo de daño por ser un producto natural pensaban las personas que no existía, pero la realidad era muy distinta.
0: Doctor, nuestros amigos también tienen preguntas. María Aquino nos pregunta, que escribe desde Guatemala, ¿con qué otro nombre se consigue esta planta y qué tipo de precaución debe ella tener?
1: Sí, esta planta en realidad así se conoce como efedra, lo puede buscar en la internet, en su buscador que usted prefiere, y se conoce también como Ma, M-A, y como si fuera el apellido, Huang, H-U-A-N-G, Ma Huang. Y bajo cualquiera de estas dos formas, usted puede encontrar esa información que estamos hablando, la importancia, claro, desde el punto de vista botánico, pues es un arbusto que da toda la descripción. No creo, ¿verdad?, que la haya podido ver o saber que exista, por lo menos acá, en la América Central, en el área del Caribe, tropicalmente. No he sabido nada.

0: nunca de que esa planta se cultive en esta zona. Y en ese aspecto, pues no le puedo decir cómo se puede denominar localmente en esta área. En realidad no la conozco. Pero sí, desde el punto de vista botánico, cuando en la escuela de medicina uno estudia el aspecto de la farmacología y muchos productos de los que se utilizan actualmente se derivaron precisamente de plantas, como la digitalis, una planta de la cual se extrae la digoxina, también la aspirina, también se obtiene de la Salix alba, un árbol que se le llama White Willow en inglés. Y así por el estilo, hay una serie de productos que farmacológicamente son procedentes de estos productos que son arbustos, cortezas, hojas, raíces, y al aislarse y concentrarse, y en este caso lo que más ha hecho el efecto son los alcaloides que contiene esta planta, pues es esta la información que le estamos brindando porque son estos alcaloides los que elevan la presión, producen el insomnio, la taquicardia, dan el dolor de cabeza, aumentan la acidez, causan náuseas, producen cambios de la personalidad. Son estos mismos los que causan todo ese tipo de situaciones, especialmente por el efecto estimulador del sistema nervioso central y el efecto vasoconstrictor que tiene en nuestras pequeñas arteriolas. Y de ahí entonces, pues, que desarrolle una serie de palpitaciones, taquicardias, la elevación de la presión, el lograr que en algunos casos se puedan desarrollar riesgos cardiovasculares, temblores. Todo eso son indicios del efecto que tiene a nivel del sistema nervioso, pero también de las arteriolas más pequeñitas en nuestro cuerpo.
1: Doctor, esta pregunta quizás muchos amigos la tengan. ¿Quién específicamente o quiénes deben evitar su uso?
0: Bueno, si una persona padece de hipertensión arterial y sabemos que la presión arterial en la mayor parte de los casos ocurre por la vasoconstricción, se cierran las arteriolas, se estrechan por el efecto que generalmente tienen el sistema nervioso cuando las personas están ansiosas. Ahora usted imagina una persona que agrave la ansiedad y agrave ese efecto del estímulo que tiene, digamos, simpático en el sistema nervioso, porque produce un estado de ansiedad. Y al lograr esa vasoconstricción, entonces, si usted tiene la presión alta, ahora la va a tener mucho más alta, porque aquí usted está, como quien dice, estrechando aún más las pequeñas arteriolas que ya estaban estrechitas y ahora usted las empeoró. También aquellas personas que tienen antecedentes de accidente cerebrovascular. Si usted ya sabe que le han dado esos ataques isquémicos transitorios, donde le han hecho tal vez alguna imagen de resonancia magnética y ha salido que sí, que ha tenido así un pequeño, dice la gente, tuvo un pequeño derrame. Afortunadamente no fue grande, no me afectó, he podido recuperar, me sentí como un mareo, así un desbalance, que súbitamente dije algunas palabras incoherentes y sentí como que me iba a desvanecer, pero abrí los ojos y estaba bien, y me hicieron los estudios y todo estaba bien, pero sale que usted ya tiene trastornos en la microvasculatura, ya pueda ser de la sustancia gris o pueda ser de la sustancia blanca. En cualquiera de las dos se pueden desarrollar, especialmente la sustancia blanca, cambios que se revelan en la resonancia magnética como hiperintensidades, hiperintensidades. Son daños evidentes ya registrados a nivel de imagenológico, donde se denota que están ocurriendo daños en esa materia blanca por daños a la microvasculatura. Pero si usted ya tiene el antecedente de accidente cerebrovascular y usted

0: utiliza este producto, usted tiene un riesgo mayor de sufrir otros adicionales. Añádale a esto las personas que son ansiosas. Usted usa este producto, ¿usted cree que se le va a bajar la ansiedad? Pues claro que no. Lo que va a hacer es tornar su ansiedad mucho más severa. Y esto no va a ser un beneficio para usted. Igualmente, se desaconseja su uso por seguridad a aquellas madres que están lactando. Y por supuesto, si en un adulto causa esos efectos, ¿qué usted cree que puede ocasionarle a un niño? Entonces, hay que ser muy cuidadosos. Aún el uso de ciertas plantas puede ser perjudicial, puede ser adverso para usted. Por eso es útil conocerlas. No porque una planta usted la tenga en el patio, quiere decir que todo el mundo la puede usar. Así no ocurre. Es bueno que usted conozca por lo menos esas plantas que tradicionalmente son las más abundantes en su país, y eso es muy bueno. Las personas conocen el romero, el poleo, el guanábano, la flor del naranjo, el uso del limoncillo. Hay una serie de plantas que relativamente son bastante seguras. Hay otras que lamentablemente, como esta, la efedra o el majuán, que es su otro nombre, pues tienen ese efecto de darnos, lamentablemente, efectos adversos.
1: Doctor, y ya que está hablando de esto, ¿la efedra puede interferir o tener alguna interacción con algún medicamento?
0: Sí, por ejemplo, piense aquellas personas, usted se imagina que tomara una cápsula de efedra con una taza de café. Entonces, se potencia el efecto. Hay una serie de interacciones que pueden ser perjudiciales. Igualmente, si la persona estaba utilizando algún otro descongestionante, simpaticomiméticos, pudiera esto también agravar la situación. Y algunos fármacos que se utilizan, ya sea para tratar la depresión o la ansiedad, si usted utiliza un producto como este, lamentablemente la persona va a tener una situación para nada agradable, especialmente para los familiares y las personas que están a su alrededor, porque la persona se va a agravar. Piensen en aquellas personas que también tienen padecimientos cardíacos, que ya se sabe que tienen arritmias y otros trastornos de su área de marcapaso. Entonces, usted usa un producto así, ¿qué usted cree que le va a pasar? Lamentablemente, todo se va a empeorar. No porque el producto sea natural, es porque contiene una serie de sustancias que al ser utilizadas de una manera indiscriminada y usted tener ya diagnósticos que ya son conocidos y que tienen esa interacción con el uso de este producto, puede lamentablemente agravar su condición.
1: Doctor, y entonces actualmente la efedra, ¿es legal por lo menos dentro de Estados Unidos?
0: Bueno, se ha restringido, se mantiene más bien para usos farmacológicos donde ya hay una dosificación, digamos, estandarizada, que puede ser ya con ciertas regulaciones recetada. Hay muchas personas, lamentablemente, usted lo puede notar cuando las personas dicen, pues me voy a tomar tal analgésico, porque ese analgésico tiene a veces descongestionantes que ayudan a inducir el sueño. No estoy diciendo que tengan efedra, pero es el tipo de pensamiento que las personas usan y dicen, pues mira, a mí me va muy bien y yo utilizo el paracetamol PM porque ese trae un ingrediente que es más bien vasoconstrictor, descongestionante, y, oye, la verdad es que me da un sueño muy bueno, paso la noche en un sueño completo. Y es ese tipo de pensamiento el que lamentablemente trae muchos problemas a muchas personas que tienen situaciones que al ser analizadas desde este punto de vista, se pueden convertir en un problema porque usted piensa que como me ayuda para resolver un problemita que yo tengo con el sueño, pues eso no hace nada y como eso es una pastilla que no necesita receta, ese es el razonamiento popular. No voy a sufrir de ningún tipo de problema.

0: Doctor, finalmente, usted ha hablado mucho acerca del peligro de los estimulantes. ¿Esta planta podría clasificarse como tal?
1: Sí, de hecho, por la cantidad de alcaloides que contiene, que son estimulantes, es en realidad la causa por la cual se vienen desarrollando los problemas que hemos estado mencionando. Y aunque usted no lo crea, y tal vez suena muy legal el asunto, es el mismo problema con la cafeína. Tiene alcaloides, tiene sustancias que van a ser inquietantes, porque van a traer situaciones que van a producir complejidades mayores. Y tal vez usted no lo razona así, pero esa es la realidad. El uso, por ejemplo, de esta planta, pero también la cafeína, que está ahí. Usted dice, ay, pero es una tacita de café. Eso no causa daño, sí. Produce arritmias también. Produce elevación de la presión arterial. Hay personas que le causa dolor de cabeza, ansiedad, trastornos del sueño. Produce acidez estomacal. Le eleva la cifra del colesterol. O sea, no piense que la cafeína es tan inocua. Va más o menos por este mismo rumbo, pero como todo el mundo la usa, pues la gente piensa que eso ya es como un sello de aprobación. No, la teobromina que tiene el chocolate es igual. La teína que contiene también la Camellia sinensis, proviene de la China. Ese té produce más o menos este tipo de situación porque también tiene cafeína, más teína y teobromina. Lo mismo ocurre con el té, el mate, que tanto se utiliza en Sudamérica. Tiene efectos que son más o menos similares. También así ocurre con otras plantas que se están utilizando como parte de los ingredientes de productos para bajar peso, para usted sentir energía. Energía falsa, porque en realidad usted lo que hace es un estimulador de su sistema nervioso, pero no le brinda a usted reparación, restauración. Es una energía que es solamente por el efecto alcaloide estimulatorio. Sea sabio, cuídese. No deseamos que los efectos adversos de los productos que hemos mencionado puedan acumularse, porque así es el efecto acumulativo, y van a dañar eventualmente algún área de su cuerpo.
0: Gracias, doctor, por toda esa valiosa información. Y amigos, gracias a ustedes por habernos acompañado en Clínica Abierta. Pero no queremos irnos sin antes compartir con ustedes un último pensamiento para meditar.
1: Dice el capítulo 19 del libro de Génesis, los versículos 12 y 13. Aquellos ángeles que aquí la Biblia identifica como aquellos varones, dice, y dijeron los varones a Lot, ¿tienes aquí alguno más? Yernos y tus hijos y tus hijas y todo lo que tienes en esta ciudad, sácalo de este lugar. Y da la razón, el versículo 13, porque vamos a destruir este lugar por cuanto el clamor contra ellos ha subido de punto delante de Jehová, por tanto Jehová nos ha enviado para destruirlo. El Señor es un juez justo. La iniquidad, el pecado, llegaron a un punto tal de desarrollo, a un nivel que era tan horrendo, que en realidad era tanto el mal que se estaba desarrollando, que si el Señor no intervenía, hasta Lot y su familia iban a ser destruidos. Lot guardaba temor de Dios, respeto por Dios. Y el Señor, por la intercesión que hizo Abraham, lo resguardó, a pesar de que ni siquiera habían los justos que Abraham mínimamente había solicitado. El Señor tuvo que efectuar un juicio y de una manera muy misericordiosa alertó a Lot para que él pudiera escapar del mal que se avecinaba, del juicio que se avecinaba sobre Sodoma y Gomorra.
0: Amigos, gracias a todos. Les recordamos que mañana podemos recibir sus consultas y preguntas médicas, pero por el día de hoy

clínica abierta. No es nuestra intención sustituir el diagnóstico médico. Antes de poner en práctica cualquier consejo brindado en este programa, usted debe consultar con su médico. Hasta la próxima.

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28: Muy buenos días. Muy buenos días. Muy buenos días. Saludándole con más afecto que nunca, detrás de este micrófono, su amigo, su hermano Jesús Sosa, desde el país de Belice.
29: Te adoro.
28: Buenos días, ¿cómo está? ¿Cómo le va? ¿Cómo está marchando su día? Hoy es miércoles 5 de agosto. Miércoles 5 de agosto. Y estamos transmitiendo completamente en vivo miércoles 5 de agosto. 10 de la mañana con 23 minutos. 10 con 23 minutos y le damos la bienvenida a nuestro programa Conectados con Dios. En este miércoles, mitad de semana, miércoles soleado, miércoles caluroso, miércoles de Conectados con Dios. Para mí es un gran placer poder darles la bienvenida a este programa que busca ayudarle a hacer las tareas que hoy corresponden con alegría, con rapidez y con música. Así que espero que usted ya esté listo, espero que usted ya esté lista para que juntos podamos disfrutar de este programa y mientras disfrutamos poder cumplir con esas tareas que a veces nos parecen un poquito muy tediosas, quizás aburrido o quizás muy pesadas. Así que prepárese para subirle el volumen a su radio y juntos disfrutar de este programa Conectados con Dios. Por ello nosotros decimos, donde quiera usted nos esté escuchando, reciba desde Belice el más cordial saludo y, por supuesto, la invitación para que usted continúe con nosotros en este tu programa

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Te invito a orar. Oremos. Oremos. Querido Padre, es con gran gozo en nuestro corazón que nos acercamos a usted en este miércoles para darle las gracias por todas las bendiciones que usted nos ha regalado. Gracias por este privilegio que nos da de poder abrir este equipo y de utilizar la tecnología para llegar a miles de personas aquí en nuestro país y a otros muchos fuera de nuestro país. Pedimos, Señor, que al iniciar este programa, que las palabras que habremos de pronunciar, cada melodía que habremos de programar, pueda llevar alegría, pueda llevar esperanza, pueda llevar consuelo, pero sobre todo, que podamos llevar bendición. Padre, queremos nuevamente, como siempre, rogar por todos los enfermos. Usted los conoce individualmente. Sabe ese estado de salud en la cual se encuentran. Y rogamos, pedimos, suplicamos que usted pueda poner su divina mano sobre estas personas y les pueda dar sanidad. Rogamos también por aquellos que hoy salieron de casa hacia el trabajo. Quizás algunos han salido para hacer alguna diligencia, quizás algunas compras. O quizás en este momento se encuentran viajando y nos están escuchando. Rogamos por todas estas personas que tu protección pueda rodearlos. Y al final de la tarea, al final de la encomienda, al final del trabajo, al final del día, estos puedan regresar con bien a sus hogares. Padre, perdona nuestros pecados. Escuche nuestra oración. Bendice este programa. En el nombre de Jesús, oramos. Amén. Amén. Ya estamos por habilitar nuestro celular. Ya en un momentito más usted podrá comunicarse con nosotros, usted podrá llamarnos, usted podrá escribirnos, o si lo desea, ya puede enviarnos su mensaje de voz. Ya hemos habilitado nuestro celular, así que a partir de este momento usted puede comunicarse con nosotros. Así que tome su celular y anote por favor nuestro número. Si usted se encuentra en este momento fuera de casa, si usted se encuentra por alguna calle traficando, se encuentra viajando en autobús o en vehículo propio, le hago saber que usted está escuchando a Radio FEM. Somos una radio cristiana, somos una radio que trae un programa diferente, un programa especial para que su día sea más alegre en compañía de una emisora radial cristiana. Y le estamos dando la oportunidad para que usted pueda comunicarse con nosotros completamente gratis. Si usted tiene su celular y tiene WhatsApp, entonces puede comunicarse con nosotros a través de WhatsApp

tome lápiz, tome papel y anote nuestro número y posteriormente comuníquese con nosotros para solicitar algún saludo, para solicitar algún canto, algún himno, repito, algún himno cristiano favorito, o si usted desea que oremos por usted, entonces aquí podremos orar por usted. Tome su celular, tome lápiz y comuníquese con nosotros. Anote

0: nuestro número de teléfono. Recuerde, puede llamarnos, escribirnos o enviarnos su mensaje de voz. Nuestro número 669-5536. Una vez más, nuestro número de teléfono 669-5536. Y si usted nos escucha fuera del país de Belice, le recuerdo que necesitará agregar el signo más seguido del código del país 501, posteriormente el número del celular 669-5536. Una vez más, el símbolo más, luego 501, finalmente 669-5536. Y para los que nos escuchan aquí en Belice, repito, puede comunicarse con nosotros a través de WhatsApp 669-5536. Y vamos a iniciar y con este bloque musical vamos a programar aquí un canto muy hermoso, un canto que a mí me encanta. Este canto tiene como título Días Mejores y lo interpreta Benjamín Rivera. Reiterando, Días Mejores, Benjamín Rivera. Ahora sí, súbale el volumen a su radio. Esto suena así.
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10 de la mañana con 38 minutos, 10 con 38 minutos. Seis, nueve, cinco, cinco, tres, seis, nuestro número de teléfono. Puede llamarnos, puede escribirnos, o si lo desea, puede enviarnos su mensaje de voz. Y esta mañana tengo un versículo para usted

Quizás alguien esté necesitando de la palabra de Dios en esta mañana. Quizás alguien necesite escuchar este versículo. Y quiero compartir con usted que necesita escuchar este versículo. Si usted tiene su Biblia, por favor, si usted tiene su Biblia, ábrala junto conmigo. Si usted tiene su Biblia, ábrala. Y si no tiene su Biblia, por favor, y juntos podamos escuchar la palabra de Dios.

este versículo. Escuchen. Mateo capítulo 7. Quizás alguien necesite escuchar este versículo. Mateo capítulo 7, versículo 9. Mateo 7, 9. Escuchen lo que dice la palabra de Dios. Quizás alguien necesita esta palabra. Mateo 7, 9. Dice Jesús haciendo una pregunta. Jesucristo haciendo una pregunta. Escuche. Mateo 7, 9. Mateo 7, 9 dice: ¿qué hombre hay entre vosotros que si su hijo le pide pan, le dará una piedra? ¿O si le pide un pescado, le dará una serpiente? Versículo 11. Pues si vosotros siendo, escuche esta palabra, por favor. Versículo 11. Pues si vosotros siendo malos, recuerde, Jesús diciendo, pues si vosotros siendo malos sabéis dar buenas dádivas a vuestros hijos, ¿cuánto más vuestro Padre que está en los cielos dará buenas cosas a los que le pidan? Escuche por favor como dice Jesús haciendo una pregunta y dice: ¿qué hombre hay de vosotros, qué padre hay entre ustedes que si su hijo le pide un pan, le va a dar una piedra? ¿O si le pide un pescado, le dará una serpiente? ¿Puede usted imaginarse algún padre o alguna madre que su hijo tiene hambre y le pide pan, y esa mamá o ese papá le dará una piedra o una serpiente? Y luego Jesús dice, si vosotros, si ustedes que son malos, recuerde Jesús hablando, la humanidad de Jesús lo clasifica como malos. Si vosotros siendo malos sabéis dar buenas dádivas a vuestros hijos, imagínese cuánto más nuestro Padre que está en los cielos dará buenas cosas a los que le pidan. Quizás alguien hoy está cansado de pedir, ha estado orando por mucho tiempo y parece ser que Dios no responde, o quizás pensará que en vez de Dios darle pan, le está dando una piedra. Y Jesús dice que el Padre Celestial es mucho mejor que cualquier otro padre, y podemos estar seguros que nuestro Padre Celestial siempre nos va a dar buenas cosas a los que le pidan. Quizás no sea lo que nosotros estamos pidiendo, pero tenga la seguridad que aquello que Dios nos da es siempre lo mejor. Recuerde Mateo 7, 9 al 11. Continuamos con nuestro programa y quizás alguien necesitaba escuchar la palabra de Dios. Ahí lo tienen, Mateo capítulo 7, versículos 9 al 11. Jesús nos dice que nuestro Padre Celestial es mucho mejor que cualquier padre terrenal. Esa es la palabra de Dios. Recuerde 669-55-36. Una vez más, 669-55-36.

Vamos a ir con los saludos. Vamos a saludar a nuestros hermanos allí en Punta Gorda. Vamos a saludar a nuestro buen hermano Simón Acosta. Saludos también para su esposa, la hermana Acosta, ahí en Punta Gorda. Y hace ya un buen tiempo que no leemos mensajes desde Punta Gorda. Había la hermana Mirta Ayala. Ya hace tiempos no escuchamos de nuestra hermana Mirta. Esperamos que todo esté marchando bien para nuestra hermana Mirta Ayala. A ver, nuestra hermana Mirta. Saludos para ella y también para toda la familia de la hermana Mirta. Y mencionaba que hace ya algunos días que no escuchamos, sería la palabra correcta, mensaje de nuestra hermana Mirta. Esperamos de que esté bien. Saludando también a nuestra hermana Olga y a toda la familia Acosta y toda la familia Ayala.

669-5536. Saludos para nuestra hermana Marta Durán ahí en Belmopán. También para Amelito. Saludos para nuestro hermanito Amelito ahí en Belmopán. Ahí mismo en Belmopán saludamos a nuestra hermana Pibaral. Saludos para toda la familia Pibaral. Queremos hacerles saber que estamos orando por Yesenia. Qué alegría saber de que ya fue al oftalmólogo, al otorrinolaringólogo. Qué bueno saber que ya visitó al especialista y gracias a Dios que no hay nada tan grave que no pueda sanar con la ayuda de Dios. Saludos para toda la familia Pibaral. Y tenemos también saludos, claro que sí, vamos a saludar a nuestro buen hermano Isaac. Creo que hoy sí tengo el nombre correcto, siempre lo confundimos con César, siempre lo confundimos con el buen César, pero hoy sí tenemos el nombre correcto de nuestro hermano Isaac. Ayer le mencionábamos al hermano Isaac, ayer por la noche, que puede disfrutar de la serie evangelística Palabra de Esperanza, y creo que lo pudo localizar anoche y lo pudo disfrutar esa serie evangelística. Y le recuerdo, esta noche continúa esa serie evangelística Palabra de Vida, y usted puede escucharlo a través de Radio Fe y mirarlo a través de ATN. Y cuando usted vaya a buscarlo, quizás a algunos les da un poquitito de problema, porque en Facebook aparece como Belize Adventist Television Network. Y vamos a estar platicando un momentito con el profe Lucas para que podamos dar ese detalle en inglés. Vamos a platicar con el profe Lucas para poder mencionar esto, porque quizás algunas personas están intentando encontrar esa página de la televisión, y cuando van a la página y intentan buscar Adventist Television Network, no les aparece, porque en Facebook aparece como Belize Adventist Television Network. Tenemos aquí en la línea telefónica a nuestro buen hermano, el buen

0: profe Lucas. Buenos días, profe.
1: Sí, hermano, buenos días, hermano Sosa.
0: Estábamos comentando, y creo que ya escuchó el comentario, que quizás el porqué de que algunas personas no pueden encontrar esa página, profe.
1: Sí, yo creo que en Facebook aparece, como dijo, Belize Adventist Television Network. Tiene un logo que aparece, ahí está el logo que representa Belize, o ya sea Adventist Television Network, pero si pone en Belize Adventist Television Network, ahí debería aparecer en Facebook. También, hermano Sosa, me enteré que aparece igual en YouTube. Okay. Usted también solo va a marcar Adventist Television Network y le aparece en YouTube. Usted puede ver los mensajes ahí y también los mensajes que ya se presentaron en esta serie evangelística.
0: Excelente. Anoche, mientras disfrutábamos de esta presentación, miré que aumentó los que estaban mirando. Y eso es bueno. Y queremos, profe, queremos animar a todos nuestros radio oyentes y aquellos que estarán mirando a través de Facebook. Por favor, es importante que usted comparta ese enlace. Por favor, compártalo para que otras personas puedan, además de escuchar, puedan mirar lo que está ocurriendo ahí debajo de esa carpa, profe.
1: Claro que sí, hermano Sosa, claro que sí. Queremos saludar a los fieles radioescuchas de Radio Fe, Radio Getsemaní. Sí, muy cierto, como decía nuestro hermano Sosa, ahí está el enlace para poder compartir, para que muchos puedan disfrutar de este mensaje, de este gran programa que se está llevando a cabo allí en el McCall Park cada noche a partir de las 7 de la noche. De hecho, hay una introducción que se lleva a cabo antes del programa, hermano Sosa. Esto es como la introducción, como dije, al programa, que inicia a las 7 de la noche. Continúa esta noche con otro gran mensaje, pero sí, queremos animarle a usted, nuestro fiel radioescucha, que pueda compartir ese enlace para que puedan haber más personas conectadas, y así hay más personas que van a estar escuchando y disfrutando de este programa.
0: Sí, ayer mientras estábamos esperando, miré a un personaje ahí con corbata y camisa azul platicando. No sé si a ese preludio se está refiriendo, a ese y esa introducción. Sí, disfrutábamos ayer de esa pequeña entrevista de que este caballero tenía con una de las integrantes del grupo que vino a apoyar esta campaña.
1: Sí, hermano Sosa, exactamente a eso me refiero, ¿verdad? Sí, había un caballero ahí, una dama, la doctora Smith,
0: okay,
1: que es parte importante, integrante del grupo conocido como GC en inglés, Globally Commissioned Evangelists, ¿ok? Ella es parte integral de ese grupo, creo que es la presidenta, si no me equivoco, del grupo, y tuvimos la oportunidad de poder entrevistar la noche, y esto va a ser cada noche, hermano Sosa.
0: Excelente.
1: Que va a haber esta introducción antes del programa, unos minutos antes del programa, y luego van a entrar a donde se presenta el programa, ¿verdad? Y luego entramos directamente en el servicio de canto y todo lo que tiene que ver con este programa. Entonces, sí, le invitamos, esto empieza poco antes de las 7 de la noche, si usted tiene acceso, como siempre decimos, especialmente en Facebook y en YouTube. Repito, si no tiene acceso a Facebook, está completamente en vivo, igual por YouTube.
0: Y quiero hacer este apunte, quiero hacer este comentario, porque hay personas que se conectan a esa página, pero son de México, y cuando entran a esa página y escuchan algo que quizás no entienden, porque ese preludio, esa introducción está en inglés. Si hay algún hermano que nos escucha en este momento y anoche se conectó y escuchó inglés ahí y no le entendió nada, por favor, hoy, cuando eso ocurra, no se desconecte, porque después de esa entrevista, de ese preludio, de esa introducción, viene un programa que es completamente en ambos idiomas. Y me encantó, profe, me encantó la dinámica que manejaron anoche en el servicio de canto, porque también cantaron unos...

0: 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They have, I understand, in excess of 11 barrels of things to give away. 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
1: Okay. Elder, I don't know if I heard right last night. I heard something about a wedding dress.
0: Okay, well, they will be having wedding this Sabbath under the tent. We will be having wedding. 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Okay, yes, well, it goes in line with what I was saying a while ago, where we will have things to give away. There will be things to give away, and that was the promotion, right?
1: Yeah.
0: Maybe there's even a dress there. 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
1: Yeah. This morning I heard Elder Martinez Henry mentioning that even a wedding dress they will give away. 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
0: Yes, definitely. All right. There are some very, very good things being given away. 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
1: Yes,
0: you know,
1: glasses.
0: Those of us who are not seeing very well anymore, reading glasses being given away. You can get your reading glasses. So come on out to the Macal Park this evening starting at 5:30. 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I see the number is increasing, and of course, we are very, very happy for that. 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
1: Oh, muy bien, hermano, el buen profe Lucas, muy bien. Entonces, esta noche continúa esta serie evangelística, Palabras de Vida. Y además, usted nos mencionaba en inglés que va a haber una actividad adicional, el de obsequios, a las 5:30 de la tarde.
0: Claro que sí, hermano Sosa, queremos mencionarlo. Anoche se mencionó desde la carpa, pero esta tarde iniciando a las 5:30, a las 5:30, aparte de la escuelita vacacional para los niños, vamos a estar teniendo servicios de salud esta tarde, pero también vamos a estar teniendo una sección allí en un tingladito que está allí en el Parque Macal, donde se van a estar regalando ropa. Y también tenemos lentes para aquellas personas que necesitan lentes para leer, ¿verdad? Y habrán muchas otras cosas que ahí van a estar regalando. Tenemos suficiente para todos. Entonces queremos extenderle a usted la invitación. Si usted está en esta área, puede llegarse al Parque Macal esta tarde desde las 5:30.
1: Excelente. Entonces queremos también invitar a las personas, por favor, a invitar a alguien. Necesitamos que esa cifra de visitas aumente. Y anoche, para que mire que, Elder, para que mire que guste, miramos todo el programa, miramos por ahí a un visitante distinguido, al alcalde de los Pueblos Gemelos.
0: Sí, exactamente, hermano Sosa. Nos llegó a visitar nuestro alcalde, el alcalde Earl Trapp. Él estuvo presente anoche. Logramos hablar con él después y mencionó que disfrutó muchísimo del programa. Debo mencionar, hermano Sosa, rápidamente, que no es la primera vez que el alcalde visita cuando tenemos programa, pero sí estuvo con nosotros anoche. Y también hubieron otras visitas distinguidas igual, ¿verdad? Que estuvieron presente anoche. Pero da gusto saber de que están siguiendo el programa, hermano Sosa, que nos ven en vivo desde el Parque Macal.
1: Sí, y por ahí ya casi escuché que el pastor Campbell ya lo quiere ungir como anciano. ¡Qué bueno!
0: Sí, repito, no es la primera vez que nuestro alcalde visita cuando tenemos de programas como esto. No es la primera vez, él siempre apoya, lo voy a decir al aire esta mañana, el alcalde apoya los programas, el alcalde es, diría yo, muy buen amigo con nuestro pastor, el pastor Campbell.
1: Okay.
0: Él siempre lo invita, de hecho, va a estar prestándonos unas flores para poner bajo la carpa.
1: Okay.
0: Para decorar unas palmas, la carpa aún, para que se vea mejor para todas aquellas personas que nos llegan ahí a la carpa.
1: Sí, y también escuchamos un comentario de el hermano Rajenay, el hermano Sima, de que visita una de las iglesias, no recuerdo el nombre exacto, pero el hermano Sima mencionaba de que él, el alcalde, también visita o frecuenta una de las iglesias.
0: Sí, el hermano Sima, nuestro hermano Sima, nuestro secretario tesorero para la misión suroeste, él es integrante, él asiste a la iglesia de San Ignacio y comentó, también me dijo en privado que numerosas ocasiones nuestro alcalde ha estado en culto allí en la iglesia de San Ignacio.
1: Pues qué bueno que la palabra de Dios, el evangelio, está llegando a estas personas que tienen un cargo en el gobierno. Y qué bueno, porque a veces también se necesita tener a algunos, diríamos en inglés, algunos strings en ese campo, en esa área. Profe Lucas, qué bueno siempre platicar con usted.
0: Sí, hermano Sosa, muchísimas gracias. El placer siempre es mío. Estamos siempre, digo, aquí dispuesto, estamos aquí para servir a la orden. ¿Verdad, hermano Sosa? Y claro que sí, animando a cada persona que pueda seguir en sintonía de Radio Fe, que pueda conectarse esta noche para disfrutar del programa que estamos celebrando.
1: Y profesor Lucas, para ir concluyendo, le hago saber que enviamos a una delegada de Radio Getsemaní y a Radio Fe, la hermana Mejía, ¿estará por ahí? Esa es una delegada de Radio Fe y Radio Getsemaní, creo que por ahí estará.
0: Perfecto, hermano Sosa, entonces esperamos ver a nuestra hermana Mejía, puede integrarse al grupo, al estar acá con nosotros. Y sí, un placer siempre tenerla con nosotros.
1: Pues, profesor, ¿algo más que desee agregar?
0: Básicamente vamos a repetir la invitación para esta tarde, desde las 5:30, venga para poder recibir. Habrá muchas cosas que vamos a estar regalando, entregando a las personas que nos visitan. También la escuelita vacacional y los servicios médicos van a seguir esta tarde, como también la serie evangelística a las 7:00 p.m.
1: Pues excelente, profe, le deseamos que Dios pueda continuar usándole a usted y al doctor
0: Cunningham,
1: que Dios pueda continuar utilizándole a usted y al doctor, y que esa palabra, como es la promesa, no vuelva vacía.
0: Claro que sí, hermano Sosa, es la promesa que nos da el Señor, que al esparcir su palabra no va a regresar vacía. Muchísimas gracias, repito, siempre un placer, siempre poder estar aquí por Radio Fe saludando a nuestros fieles Radio Escucha, como también a usted, un abrazo fraternal y que Dios pueda bendecirle.
1: Amén. Hasta luego, profe.
0: Hasta luego.
1: Bien, ahí tuvimos al profesor Lucas presentándonos una información y invitación adicional de lo que se está llevando a cabo ahí en el Parque Macal. Así que la cita es esta noche, 7:00 p.m. en el Parque Macal para el programa principal. Pero antes a las 5:30 está la escuela bíblica vacacional, también está la revisión médica gratuita, y también hoy añadiéndose otra actividad, la actividad de distribución de vestimenta, de ropa. Y si usted tiene necesidad de algún anteojo, de algún lente para leer, pues también se estarán obsequiando eso esta tarde ahí en el Parque Macal. Así que por favor, preste atención a esto y aproveche esta bendición. Nosotros continuamos con nuestro programa Necesito de Ti, himno que vamos a estar escuchando. Saludamos a nuestra hermana Judith Quiroz. Por aquí tenía una llamada lo

0: lo cancelaron y nos llaman desde Chetumal, nos llamaban. Vamos a ver si tomaron pena, voy a ver si me comunico con a la persona que nos estaba llamando. A ver, tomaron. Bueno. Creo que... ¡Oh, hola, hola! Oh. ¡Buenos días!
1: Ay, es error de dedo, estaba yo entrando a la radio.
0: Oh, error de dedo, ya estamos en el aire. La hermana Margarita, qué bueno que fue ese error de dedo. Bienvenido al programa Conectados con Dios.
1: Ah, bueno, pues qué bueno, gracias a Dios, ¿verdad?
0: Sí.
1: Y ya nos pudimos comunicar una vez más y tenemos internet estos días.
0: Okay.
1: Gracias a Dios y gracias a Dios también, pues, que ya mucha gente ya se va a poder comunicar y escuchar esos himnos que nos gusta, esos himnos bellos que a veces nos llevan hasta el cielo, ¿verdad?
0: Sí.
1: O sea, pensamos que un día quizás así va a ser allá. No así, va a ser más mejor
0: sí.
1: que aquí. Sí, así es.
0: Efectivamente. Ajá. Pues... Que, bueno, yo sí, queremos hacerle la atenta invitación, como estábamos mencionando con el profesor Lucas González, hay una actividad que Radio Fe está programando por la noche, también se puede mirar en Facebook, y allí está la invitación para usted.
1: Ok, ajá.
0: Ok, pues, ella es mi cuñada Margarita Contreras desde Chetumal. ¡Feliz día!
1: Feliz día igualmente, y a todos los radioescuchas que están escuchando, y que Dios los bendiga a todos, ¿verdad? Y ¿qué más podemos decir? Que Dios les bendiga a todos.
0: Amén.
1: A ti, que eres mi cuñado, a Diani, mi hermanita también. Me imagino que ahorita está cortando, Pai.
0: Sí, aquí está, en esa tarea.
1: Ahí me la saludas.
0: Bueno, lo está escuchando.
1: Me está escuchando. Sí. Bueno, pues feliz día, Diani. Tu hermana te habla con mucho amor y cariño. Un beso, un abrazo fuerte desde aquí.
0: Okay, gracias.
1: Ok, bueno, bye.
0: Bye.
1: Feliz día.
0: Bye.

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1: ¿Aló, aló?
2: Sí. ¿Aló?
1: ¿Aló, aló?
2: ¿Aló, aló?
1: Hola, hola, mi hermano Concepción Guardado. Buenos días.
2: Buenos días, mi hermano. Que Dios me lo bendiga.
1: Le reconocí, mi hermano.
2: Mira que me logró reconocer, ¿verdad?
1: Sí, me quería esconderse, que no le reconozca mi hermano. Buenos
2: Gracias,
1: días, hermano, buenos días. Sí.
2: Y dice que quería saludar, hermano, ahí de la Nueva Canaán.
1: La Nueva Canaán, esto es en, sí, en Cotton Tree, ¿verdad? Sí. Ok, sí, Nueva sí. Canaán, muy bien.
2: También saludos a mi Santiago Guardado.
1: La familia,
2: Santiago Guardado, en Agua Viva.
1: Agua Viva, correcto.
2: Y también a los hermanos Borland.
1: Sí, para los hermanos de Borland, la hermana Adi Borland, sí, y el hermano Junior.
2: Congregación a uno.
1: Ok.
2: También para usted va un saludo grande y especial y un abrazo, hermano.
1: Ok, hermano, gracias,
2: también,
1: gracias.
2: Saludo desde ahí a nombre de Concepción, dígale.
1: Ok, nombre de Concepción.
2: Y también que quiero que me complazca con el himno Limpia Mi Vida, ¿no?
1: Ok, Limpia Mi Vida, muy bien.
2: Sí, hermano. Hermano, solo le deseo que pasen un feliz día a todos, ahí, todo en general.
1: Ok, hermano, muchísimas gracias.
2: Sí, hermano, pues bendiciones para todos.
1: Amén, igualmente, mi hermano.
2: Y buen día.
1: Buen día. Amén.

11 de la mañana con 22 minutos, 11 con 22 minutos aquí en el país de Belice. Recuerde nuestro número 669-5536, nuestro número de teléfono una vez más para que usted pueda comunicarse con nosotros a través de WhatsApp si usted desea enviarnos mensaje escrito o mensaje de voz, puede hacerlo a través de WhatsApp. También puede comunicarse con nosotros a través de mensajería normal o llamada normal. Estamos aquí en cabina, listos para recepcionar, para recibir su llamada o atender su mensaje. 669-5536. Tenemos saludos, claro que sí, vamos a saludar a nuestros hermanos ahí en la Nueva Canaán, la Iglesia Adventista Nueva Canaán, ahí en Cotton Tree, para todos los hermanos de la Nueva Canaán, la Iglesia Adventista en Cotton Tree. También saludando a Santiago Guardado y familia. Saludos para la hermana Adi, para su esposo, el hermano Junior y toda la familia Borland. También para el hermano Sosa y su esposa. Y para todos aquellos que nos escuchan a través de Radio Fe. Saludo va de parte de el hermano Concepción Guardado, que aunque cambió un poco su voz, pudimos reconocerlo. Saludos para él, para su esposa, la hermana María Guardado, ahí en More Tomorrow. Vamos a darle lectura a este siguiente mensaje. Dice aquí el mensaje: hermano Sosa, ya sintonizando su programa Conectados con Dios, han sido un hallazgo bendito en estas vacaciones que he tenido buscando fortalecer mi fe. Cuando ya regrese a trabajar, será un poquito complicado escucharlos. Qué bueno es Dios, hermano Isaac. ¿Sabe? A veces nos ha sucedido, yo recuerdo en tiempos pasados, años atrás, a veces queremos algo que llene nuestro ser. Y andamos ahí buscando en la

0: radio, algo que pueda llenar eso que queremos llenar, y nos encontramos con Dios dirigiéndonos. El hermano Isaac nos dice que en las vacaciones que él está teniendo, buscaba algo que fortalezca su fe, y ahora ha encontrado a Radio Fe, y nos dice que cuando ya regrese a trabajar, será un poquito complicado escucharlos. Dice, quiero saber si hay algún podcast, hermano Sosa, donde podemos seguir escuchando sus oraciones, y si no tiene uno, será muy productivo que lo tenga para seguir evangelizando. Dios lo bendiga. Hermano Isaac, muchos me han sugerido tener algo así, un podcast, una página en YouTube. Estamos pensando, bueno, ya llevamos más de un año pensando en ello. Ha habido hermanos que me han dicho, hermano, yo le voy a ayudar a sacar una página en YouTube. Hay personas que se han acercado a mí y me han presentado esa idea, pero estamos aún pensándolo. Y, ¿sabe? Radio Fe tiene programación todos los días, las 24 horas del día. Solamente con la diferencia de que hay algunos programas que son completamente en vivo, como este que está escuchando, como aquel que tiene la hermana Adi los lunes, martes y jueves a las 11. Son programas completamente en vivo. Y el programa que tiene el buen hermano Henry Martínez, él llega a las, yo digo, poquito después de las 6. Él tiene un programa lunes a viernes, programa completamente en vivo. Y también la hermana Andy tiene un programa de niños a las 3, 4. Ella tiene un programa de niños completamente en vivo. Los sábados estamos, sábados, no sé si esos días trabaja, espero que haga planes, hermano, espero que haga planes de ya no trabajar los sábados, porque los sábados son día de reposo. Los sábados tenemos programa todo el día, y a la 1 de la tarde nosotros estamos en vivo, los domingos a las 10 de la mañana. Así que es de la programación, un resumen de los programas que tenemos en vivo. Y claro, vamos a seguir pensando en ese podcast. Tenemos algunos desafíos, necesitamos algunos equipos para ello. En estos momentos estamos necesitando una mezcladora. Tenemos aquí unos que nos están funcionando, pero ya necesita ser restaurado o reemplazado. Sin embargo, ese es el panorama, hermano, de este asunto. Saludos para nuestro hermano Isaac. Deseamos que pueda continuar escuchando a Radio Fe. Mensaje que tenemos aquí, un mensaje de voz. Me parece que es la hermana Cristina Ballesteros. Vamos a escuchar qué nos dice la hermana Cristina.
1: Buenos días, hermano. Dios le bendiga. Estoy llamando desde Ladyville.
0: ¿Ladyville?
1: Lordsburg.
0: Lordsburg, ok.
1: Quiero que me ponga la alabanza. Grita mi nombre. Okay. Saludos para ustedes, su familia y la familia del Señor que está aquí en Lordsburg. Gracias, hermano.
0: Ok, entonces, saludos para todos nuestros radio oyentes. También saludando a todos los hermanos de Ladyville y para él. Hermano nos decía al final,
1: familia del Señor que está aquí en Lordsburg. Gracias, hermano.
0: La familia del Señor que está ahí en Lordsburg. Repito, la familia del Señor que está ahí en Lordsburg. nuestra hermana Cristina Ballesteros.

0: Vamos a programar ese canto, Grita mi nombre, saludando a nuestra hermana Cristina Ballesteros. También tengo saludos para entregar a nuestra hermanita, a Nirdi Cruz. Saludos para nuestra hermanita Anirdi Cruz. Nos escribe desde Chunosh. Y titubía porque estaba pensando en ese apellido Cruz. Yo tengo familiares con ese apellido. Hermanita Anirdi. Yo tengo unos familiares con ese apellido, la familia Cruz, la hermana Luisa de Sartineja, sí, pues creo que, bueno, saludos para nuestra hermanita Anirdi Cruz, ahí en Chunosh. Ayer nos escribía, deseamos todo lo mejor para ella. También saludando a nuestro hermano Emmanuel Lizárraga, ahí en Cristo Rey. Deseamos todas las bendiciones de Dios para él, para la hermana Margarita Contreras. Saludos para la hermanita Margarita Contreras, que mire cómo es el asunto. Estaba intentando ingresar a la página de Radio Fe para escuchar y por error presionó el botón de llamar y me llamó y yo le devolví la llamada y platicamos con ella en radio. Saludos para ella, también para la familia Canché ahí en San José, San Pablo. Ahí en San José, San Pablo, saludamos a la familia Canché y también saludando al buen maestro, el maestro Filiberto Canché, dándole ahí a la obra, para los muchachos que están con él, para Juan, para Eli y para Alan. Saludos para estos muchachos ahí en el sitio de la obra, especialmente para el buen maestro Filiberto, ya ahí casi en la terminación de esa obra. Deseamos todo lo mejor para él y para toda la familia Canché. Tengo mensaje desde San Pedro. Desde San Pedro, la isla bonita, de el hermano Freddy Tun, el compadrito Freddy Tun. Estoy seguro que a esta hora de la mañana está en la chamba y nos escucha a todo volumen. Saludo para él, para su compañera de hogar, la comadrita Elena Nicholson, ahí en San Pedro. Quiero informarles que pronto se estará trabajando en esa restauración. Ya casi todo está listo. Por favor, corran la voz. Pronto vamos a necesitar manos de apoyo, manos de ayuda, para que esa repetidora pueda ser restaurada. Ya pronto se estará restaurando esa repetidora ahí en San Pedro y vamos a necesitar ayuda por ahí. Tengo más saludos, pero necesito ir a esta pausa musical. Grita mi nombre y seguidamente Carpintero. Así que, por favor, súbale el volumen a su radio. Esto suena así.
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0: a Elizabeth Hernández. Hermana Elizabeth Hernández, buenos días.
1: Buenos días, hermano.
0: ¿Cómo está, mi hermana?
1: Bien, bien, hermano. Ya, bien, mejor, mejor. Gracias a Dios.
0: Gracias a Dios, ¿verdad? Estamos en vivo a través de Radio Fe y a Radio Getsemaní. Hermana, tengo una preguntita para usted.
1: Sí.
0: Yo sé que usted está disfrutando de la campaña que se está llevando a cabo. Sí. En McCall Park, cuéntenos un poquito cómo lo escucha, dónde lo escucha, cuéntenos.
1: Pues mire, allí estamos cada noche, yo sirvo como ujier.
0: Okay.
1: Y allí pues allí como hay todo, traducción para todo, ¿verdad? Ayer estaban hablando de salud, de la cápsula de medicina, de okay. Cápsula de salud, muy bonito, muy buenos consejos, y hay una música también agradable, los especiales, así que una invitación especial para todos allí, los que escuchen, inviten a sus amigos.
0: Excelente.
1: Yo he invitado, pero nadie ha aceptado, ¿no? Pero siempre hay que contarnos.
0: Okay. Sí, porque a veces es difícil llegar, pero para ello, hermana, cuando usted invite y no lleguen, dígales que sintonicen el radio P 94.1, perdón, sí, o 104.5, sí. O vayan a YouTube y ahí pueden mirarlo. También hay esta alternativa.
1: Sí. Sí, mi hermano.
0: Okay.
1: Está muy bonito, hay mucha gente ahí.
0: ¿Verdad?
1: Que al salir uno se pierde.
0: Ah, demasiado. Hermana Elizabeth, ¿cómo está su esposo? ¿Todo bien?
1: ¿Cómo?
0: ¿Cómo están ahí en casa? ¿Todo bien?
1: Pues sí, siempre mi esposo, pues siempre débil, como así es, las diálisis así es, ¿verdad?
0: Sí, así es.
1: Solo es para, como digo, para sobrevivir, no es para mejorar, así que
0: sí.
1: Cuando ya él se canse, pues, hasta ahí nomás, ¿verdad?
0: Okay.
1: Y es la cosa, yo digo hasta aquí, también.
0: Okay. Hermana, y por ahí yo sé que usted tiene una visita.
1: Ajá, sí, una visita muy especial que es muy una personita muy especial en mi vida y aquí en la vida de la familia Martínez también.
0: Okay, a ver.
1: Y yo siempre la voy a recibir allá en el cuando coja del bus.
0: Okay.
1: Y aquí estamos muy felices.
0: Okay, muy bien, disfrutando de Radio Fe, ¿verdad?
1: Sí, aquí disfrutando con mi hermana Lesbia Mejía.
0: Okay, hermana Mejía, platicamos un poquitito con usted.
2: Claro que sí, hermano, aquí estamos presentes.
0: Buenos días, hermana.
2: Muy buenos días, hermano. Rosa, hermana Diana, también un gusto saludarles desde Cayo. El día de hoy estamos aquí visitando a la familia Martínez.
0: Hermana, ¿algún saludo rápidamente?
2: Saludos rápidamente para todos los que están sintonizando en esta preciosa mañana. A todos en general les enviamos un saludo, un abrazo fuerte, que tengan un bonito día miércoles y que Dios les bendiga.
0: Hermana, tengo aquí un mensaje que dice: Díaz, hermano Sosa, saludos a su esposa, saludos a mi mamá y hermanito y a los compañeros de trabajo de mi papá, a mi primo Eli, a Alan y a Juan. Ellos son fieles oyentes del programa Conectados con Dios y de Radio Fe con el canto Carpintero. Nos dice gracias, feliz día, y nos escribe la hermanita Nerva Canché. Así que saludamos a nuestra hermanita Nerva Canché, saludando a su daddy, a su mami, a los compañeros de trabajo del papá de Nerva, para Alan, para Juan, para a ver, y Eli, para ellos.

0: que son unos jóvenes, son unos muchachos que les encanta Radio Fe y el programa Conectados con Dios. Me han solicitado el canto, hermana Carpintero, y ahora solamente me falta que usted me ayude a decir...
1: Suba el volumen a su radio, porque esto suena así.
0: Eso, gracias.
1: Gracias a usted también, hermano. Bendiciones.
0: Hasta luego.
1: Hasta luego.

11 de la mañana con 52 minutos. 11 con 52 minutos. Transforma mi vida. Estamos disfrutando del programa Conectados con Dios. Y estamos escuchando el canto Carpintero, canto solicitado por nuestra hermanita. Nuestra hermanita Nerva Canché. Y le enviamos saludos para toda la familia Canché ahí en San José Nuevo Palmar, y para el hermano Filiberto Canché, para el papá de nuestra hermanita Nerva, para la mamá de Nerva, la hermanita Ludi Binet Canché, va el cordial saludo también para el buen Jonael Canché. Le deseamos todo lo mejor también para los muchachos, estos jóvenes que disfrutan de Radio Fe y les encanta el programa Conectados con Dios. Transforma mi vida. Saludos y bendiciones.

También saludando a la hermana. La hermana Mejía, saludos para nuestra hermana Mejía, deseándole todo, todo lo mejor para ella y también para la hermana Elizabeth, para su esposo, el hermano Víctor. Y para todos los que nos escuchan ahí en Hillview, para nuestra hermanita Sara, Sarita. Nuestra hermana Lindy, me parece su nombre ahí en Hillview. Estoy tratando de recordar el nombre de nuestra hermanita Lindy. Saludos para nuestra hermanita Lindy. Saludos nuevamente para nuestros oyentes ahí en Hillview. La hermanita Sara, para Lindy y para todos, todos los que nos escuchan ahí. Y no se olvide, no se olvide, esta noche continúa la serie evangelística Palabras de Esperanza. Palabra de Esperanza, esta noche, 7 de la noche. Usted puede disfrutar de ello a través de Radio Fe 94.1 o 104.5. O también puede ir a YouTube y allí buscar Adventist Television Network. Quizás usted necesitará escribir Belize Adventist Television Network y así poder disfrutar de esta serie evangelística completamente, completamente en vivo. Así que ahí está la invitación, no se lo pierda esta noche, continúa. Lleve a un amigo o invite a alguien para que pueda disfrutar de este programa. Creo que es más fácil a través de YouTube, para que usted lo mire a través de Facebook es un poquito más complicado. Tiene que tener una cuenta en Facebook. Así que ahí está la invitación. Y por favor, hoy es el día de ir, mañana será noche libre. Así que si usted tenía pensado ir mañana jueves a la campaña, le hago saber que no habrá servicio mañana por la noche, 7 de la noche esta noche, y por la tarde, 5:30 de la tarde, la escuela bíblica vacacional. Y también habrá un chequeo de médico gratuito. Si usted quiere revisar su nivel de azúcar, su presión sanguínea, puede ir. También se estarán obsequiando, regalando lentes para leer, y habrá vestimenta. Escuché una cifra, 11 barriles. Me parece que esa era la cifra que nos daba el de Lucas, de material para regalar. Así que llegue, hay, como decía el de Lucas en inglés, hay para usted y para usted. Solamente tiene

tiene que llegar. Continuamos con el programa. Tenemos más saludos para entregar rápidamente. Vamos a entregar el saludo para nuestro hermano Salvador Trujillo. Nos saluda con una manita arriba. Vamos a programar aquí un canto para él. Este canto Sin Ti. Yo sé que a él le encanta el canto Dame Fe. Pero vamos a programar este canto Sin Ti para saludar a nuestro hermano Salvador Trujillo, para su esposa, la hermana Karen, para Jonathan, para nuestro hermano Silvano, ahí en el área de Louisiana. Also sending greetings to our dear sister Lydia Wade, there in Crooked Tree. 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Also sister Rosita Martinez, there in Dangriga. Lynette Martinez, we wish you the very, very best in this beautiful Wednesday morning. Greetings to sister Lynette, sister Rosita Martinez in Dangriga, sister Rosita Noble in California. 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Sister Lydia Wade, Cookie Tree, to you as well, greetings. Tenemos también saludos para el hermano Silvano, la hermana Rayburn, la hermana Flor Rayburn. Para nuestra hermana Mejía, ya representando Radio Fe y Radio Getsemaní Corozal, ahí en Cayo. Saludos, bendiciones. Desde Unitedville, tengo aquí el mensaje de nuestra hermana Margarita Villalda. Buenos días, hermano, bendiciones. Salúdeme a mi hija Elenita, por favor. Ella vive en Santa Elena y está cumpliendo años ahora, hoy. Y solo quiero decirle que la quiero mucho, mucho, mucho. Bendiciones. Feliz cumpleaños, sister Elena, de parte de su mami, que te quiere más que mucho. ¿Escuchó? Más que mucho. Tu mami te quiere y te desea muy feliz cumpleaños. También saludos de parte de toda la familia. Felicitaciones. Happy birthday. No sé si a ella le gusta escabechazo. Cada que digo esta palabra, la familia Chi, la hermana Loza Sosa, se sonríe. Saludos para la hermana Marta Loza Sosa, aquí en Paraíso, para la familia Chi. Y pues saludando también a Elenita. Ella está cumpliendo años hoy. Happy birthday.

Happy birthday, happy birthday para Elenita, hoy cumpliendo un año más de vida. 12 del mediodía, hoy cumpliendo un año más de vida Elenita, y creo que ya están sirviendo el almuerzo a la mesa, muy bien decorada. Me imagino el pastel ahí, pastel de cumpleaños. Buen provecho, Elenita. Saludos y felicitaciones desde Unitedville para ti, Elenita. Feliz cumpleaños. Que Dios te bendiga con muchos años más de vida. Y por favor, recuerda siempre incluir a Dios en todos tus planes. Nosotros en Radio Fe te deseamos que Dios te bendiga.

y te dé muchos años más de vida. Tu mami te quiere mucho y te desea todo lo mejor. ¡Feliz cumpleaños!

El alzar mesa con esa preciosa melodía sin ti. 12 del mediodía con 6 minutos. 12 con 6 minutos. Reiterando el saludo muy, muy especial. Saludos de cumpleaños. Saludos de cumpleaños para Elenita. Hoy cumpliendo un año más de vida ahí en Santa Elena. Saludos van de parte de su mami Margarita Villalda, deseándole todo lo mejor. Saludos también para la familia Chi, el hermano Isabel.

El Chi para su esposa, la hermana Lucía, para Loidi Chi. Nos escuchan aquí en Paraíso. Y por supuesto, para la hermana Marta Sosa Loza. Y escuche, no me estoy inventando el apellido Sosa, porque alguien dirá, el hermano Sosa ya le puso a la hermana Marta Sosa de apellido. Ella nos platicaba, le comentaba a mi esposa que su apellido es Sosa Loza. Quizás el orden puede variar, pero la hermana Marta es Sosa. No sé si es mi familia, quizás mi tía, mi prima, pero sé que es mi hermana en Cristo. Saludos para la hermana Marta. Estoy seguro que se estará sonriendo la hermana Marta Sosa Loza. Y son las 12:08. ¿Qué va a almorzar? Dígame qué va a almorzar. Por lo pronto, me ha llegado una fotografía de una mesa bien servida. 12:08. Esta mesa de San José Nuevo Palmar. Desde San José Nuevo Palmar puedo mirar un arrocito blanco. Se mira muy delicioso con limoncito, pescado y un caldo. Parece ser, me dice acá mi esposa, que es el seré o seré con mucha leche de coco. Me dicen por aquí, la chef lo está mirando y me dice, tiene mucha leche de coco, bastante, qué rico, es delicioso, me dicen aquí, y plátano verde rallado, qué rico, y una cuchara lista para servir. Saludos para el buen Phil, el buen Filiberto Canché, el maestro que está listo, creo que para esta hora ya está almorzando, y gracias a Dios. Amigo, hermano, siempre que tenemos alimento en la mesa es gracias a Dios, ¿verdad? Dios que nos da la vida, Dios que nos da la fuerza para poder trabajar y Dios que permite que tengamos un empleo. Conozco a varias personas que no tienen suficiente comida porque no tienen empleo y a veces lo pasan difícil. He encontrado, cuando voy al pueblo, a Corozal, personas acercándose a mí diciendo que quieren un dólar o quieren esto porque no tienen para comer. Qué bueno cuando hay alimento en la mesa, y esto es gracias a Dios. Buen provecho a la familia Canché, que ya están listos para disfrutar de ese alimento. Hermano Sosa, nos dice aquí el hermano Cristino Guy Eck, nos dice: hermano Sosa, por favor, salúdeme al hermano Eduardo González y al hermano Gonzalo, y también un saludo hasta San José Palmar. Escuche, saludos hasta San José Palmar al hermano Enrique Cantún. Ok, y repito, este mensaje me llega desde Chetumal. No sé si ya lo había mencionado, pero nos lo envía el hermano Cristino Guy Eck, saludando allí en San José Nuevo Palmar al hermano Enrique Cantún. Y saludos de parte del hermano Cristino Guy Eck, también saludando a Eduardo González y a Gonzalo. El hermano Eduardo y el hermano Gonzalo viven en Chetumal y el hermano Enrique vive en Orinjoac, San José Nuevo Palmar. Reciba el cordial saludo de parte del hermano Cristino Guy Eck con el canto Transplante. Así es, Transplante de Corazón. Ya lo tenemos aquí listo para ser programado. Saludos y muchas, muchas bendiciones. Repito, para el hermano Eduardo, para el hermano Gonzalo en Chetumal,

Y para el hermano Enrique Cantú, ahí en San José Nuevo Palmar, de parte de el hermano Cristino Gay.

12 con 16 minutos entrando en la recta final de nuestro programa. Y pues tenemos más saludos para entregar. Rápidamente vamos a saludar a nuestros hermanos ahí en Guatemala, ahí en Huehuetenango, Guatemala. Saludos hasta Huehuetenango, Guatemala, para nuestro buen hermano, el hermano Oscar Morales Martínez. Nos dice: qué bendición, amado hermano Jesús, saludarle y escuchar tan bendecida programación. Saludos para usted, su familia y todo el personal de Radio Fe. Por favor, saludar a mi amada familia que escucha allá en Pachacán. Mi hermana Lesbia, mi cuñado Noé, sus hijos, sus nietos, desde Huehuetenango, Guatemala, les saluda su hermano en Cristo, Oscar Morales Martínez. Así que saludos para todos los radio oyentes, todo el personal de Radio Fe, también saludando a la hermana Mejía, al hermano Noé, los hijos y los nietos. Y el saludo llega desde Huehuetenango, Guatemala, nuestro hermano Oscar Morales Martínez. Bendiciones.

Tenemos más mensaje. Tengo aquí el mensaje de nuestra hermana Yuli. La hermana Yuli me dice... Ok, mire. Buenas tardes y muchas bendiciones, nos dice la hermana Yuli. Y nos eliminó dos mensajes. La hermana Yuli me dice, hermano Sosa, usted todo dice en la radio, ¿sabe? A veces nos cuesta guardar, bueno, no son guardar secretos, porque nos, me lo dicen y no es un secreto. Como, por ejemplo, unos 15 años que alguien va a estar cumpliendo. Y, como diría la hermana Diony, bueno, lo dejamos ahí. 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

Hermanito, buenas tardes. Una pregunta. ¿Cómo se llama el canto que dice fue por mí que en una cruz murió? Dice fue por mí que en una cruz murió. Sé que lo canta una mujer y lo ponen seguido. Nos escribe la hermanita Yareli. Este canto voy a programarlo aquí, que lo canta. Vamos a ver si es este. Vamos a escuchar si es este. Este canto tiene como título Fue por mí. Escúchelo, hermanita, y me dice.

Oye, escuchábamos el canto de Lili Samayoa, canto con el título Fue por mí. Creo que ese es el canto que nos está solicitando, nos está preguntando la ingeniera Yareli Novelo. Fue por mí, Lili Samayoa. Precioso canto, y recuerdo que este canto, como me comentaba aquí mi esposa, este canto nos lo recomendó nuestra buena hermanita Yuli Silva. Saludos para nuestra hermanita Yuli Silva.

En la recta final de nuestro programa, tengo saludos para entregar. Nos dice, perdón, es que pensé que me equivoqué, por eso borré los mensajes.

quería que pusiera el canto Creo. Sí, me parece que ese canto Creo lo interpreta Edith Aravena, creo. Así que saludos para nuestra hermana Yuli Silva, deseándole todo lo mejor en este mediodía. Tengo aquí también saludos desde... desde Quintana Roo, Dice, hermano, buenas tardes. Puedes saludar a mi abuelito Carmen Pérez Moya. Repito, puedes saludar a mi abuelito Carmen Pérez Moya. Hasta Campeche, vamos a saludar a nuestro hermano Carmen. Nuestro hermano Carmen Pérez Moya, le deseamos todo lo mejor. Ahí en Campeche, yo recuerdo que para un aniversario de Radio Fe, el hermano Pérez Moya, juntamente con toda su familia, nos dio esa grata sorpresa de acompañarnos en el aniversario de Radio Fe aquí en Corozal. Esperamos que pronto se pueda repetir eso, hermano. Ya pronto, pronto se estará celebrando esto. Vamos a escuchar rápidamente este canto, creo, y luego de este canto regresamos para despedirnos. 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

0: Y con esta melodía de fondo estamos llegando al final de nuestro programa. Les deseamos todo lo mejor. 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
0: 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Y no se olvide, por favor, no se olvide mañana, poquito después de las 6 de la mañana, el hermano Henry Martínez con el programa devocional Amaneciendo con Cristo. 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Y yo me despido con las palabras de siempre. Amigo, hermano, recuerda, por favor, recuerda, tu vida puede ser mucho mejor si tan solo se lo entregas a Dios. Sonríe, porque la sonrisa es medicina. Se despide de ti tu amigo, tu hermano Jesús Sosa. Dios te bendiga. Feliz tarde. Nos vemos. Hasta la próxima.

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1: Elí, el Dios de Israel, declara: yo cortaré la fortaleza de tu casa, y esto te será por señal. Tus dos hijos, Ofne y Finés, morirán el mismo día por la espada de los hombres. Luego pondré un sacerdote digno de confianza y que actúe de acuerdo con lo que está en mi corazón y en mi mente.
0: Acaban de escuchar una parte de la interesante historia que hoy nos traen la tía Elena y el tío Daniel.
2: Muchas gracias, señor locutor. Y un saludo especial para todos los que están escuchando nuestro programa hoy. Nos alegra saber que ustedes están con nosotros.
3: Muy bien, tío Daniel. Me parece que te toca traernos la historia para hoy. ¿De qué se trata esta vez?
2: Bueno, tía Elena, esta historia es una continuación de la última que les relaté, ¿recuerdas?
3: Así es, ya recuerdo. Ana no podía tener niños, así que oró al Señor e hizo un voto de que si Dios le daba un hijo, ella lo llevaría al tabernáculo donde él serviría al Señor todos los días de su vida. Dios oyó su oración y le dio un hijo.
2: Correcto, tía Elena. Y al final de la historia, si bien recuerdas, Ana llevó a su hijito, llamado Samuel, al templo y lo dejó allí al cuidado del sumo sacerdote Elí. La historia de hoy la voy a titular El niño sacerdote. Por la maravillosa forma en que Dios contestó su oración, el corazón de Ana se llenó de gozo y alabanzas a Dios, y entonces oró así:
4: mi corazón se regocija con el Señor, porque no hay santo como Dios. Porque el Señor es un Dios que lo sabe todo, y Él pesa y juzga lo que hace el hombre. Él destruye los arcos de los poderosos y reviste de poder a los débiles. Él cuida los pasos de sus fieles, pero los malvados mueren en la oscuridad.
2: Entonces Ana dejó el templo y retornó a su casa. Y Samuel servía al Señor en la presencia de Elí, el sumo sacerdote.
5: ¿En qué puedo ayudarlo, señor Elí?
6: ¿Ayudarme? Oh, sí. Bien, vamos a ver qué puedes hacer. Tal vez puedes traer la leña para los sacrificios. ¿Crees que puedes hacerlo?
5: Trataré de hacerlo, señor.
6: Bien. Ahora estamos usando bastante leña cada día. Así que tu tarea será la de mantener siempre suficiente leña en el altar.
5: Está bien, señor.
6: Ven conmigo y te mostraré dónde está apilada la leña.
5: Ya terminé de traer la leña, señor Lee.
6: ¿Ya terminaste?

0: A lo mejor no has traído suficiente. Déjame ver. Oh, sí. Veo que eso es suficiente. Hijo, tú eres un trabajador muy rápido. Parece que hiciste un tremendo trabajo. Está todo muy bien ordenado.
1: ¿Qué debo hacer ahora, señor?
0: ¿No te gustaría salir a jugar un rato?
1: Bueno, mi madre me trajo aquí para servir al señor.
0: Oh, sí, hijo, sí. Tal vez puedas sacudir el polvo a los muebles del templo. ¿Sabes cómo hacerlo?
1: Sí, señor. Mi madre me enseñó cómo hacerlo. Ya terminé. ¿Puedo hacer otra cosa?
0: ¿Están todos los muebles desempolvados?
1: Sí, señor.
0: ¿Desempolvaste cada pieza? ¿Estás seguro de que hiciste un buen trabajo?
1: Sí, señor.
0: ¿Y con todo eso quieres algo más que hacer? Hijo mío, tú eres un gran muchacho. Ojalá que mis dos hijos, Ofni y Finés, supieran trabajar tan bien como tú lo haces. Déjame ver qué otra cosa puedes hacer.
1: Tal vez podría traer un poco de agua para la palangana.
0: ¿Crees que eres lo suficientemente grande para esa tarea?
1: Yo trataré de hacerlo, señor. La vasija está llena de agua limpia, señor.
0: Y tú necesitas algo más que hacer, supongo.
1: Sí, señor.
0: Bien, voy a llenar de aceite el candelabro de oro. Tú puedes venir y ayudarme. Después de eso, ya será tiempo de ir a la cama. Este será tu cuarto, hijo. Recuerda que debes mantenerlo siempre limpio y nítido, como si esperaras la visita de Dios.
1: Oh, sí, señor. Así lo haré.
0: Sí, sí, estoy seguro de que lo harás. Dime, Samuel, ¿es esta la primera vez que has estado lejos de tu madre?
1: Sí, señor.
0: Tu madre es una piadosa mujer, una verdadera sierva del Dios vivo. Yo no te culpo por echarla de menos. Pero recuerda, Dios siempre estará muy cerca de ti y tú podrás llamarlo en cualquier momento. Mi cuarto está también aquí a la derecha, muy cerca del tuyo. Así que no temas. Llámame cuando me necesites.
1: Está bien, señor. No tendré temor.
0: Que tengas un buen sueño. Mañana tendrás algo más que hacer. Buenas noches, hijo mío. Que Dios te bendiga.
1: Gracias, señor. Mamá me enseñó que debo orar siempre antes de dormir. Querido Dios, te doy gracias porque puedo trabajar en tu templo. Ayúdame a servir fielmente al sumo sacerdote Elí y a hacer bien mis tareas.
2: En la habitación contigua, Elí también estaba orando.
0: Dios de mis padres, perdona mi fracaso al no ser un buen padre para mis hijos, pero ayúdame a enseñarle a este niño cómo debe servirte. Ayúdame a ser como un buen...
2: Y en su hogar, Ana ora también por su hijo.
3: Oh Dios, recuerda a mi hijo en el templo. Hazlo grande, pero no con la grandeza de este mundo, sino con la grandeza que tiene valor en el cielo. Enséñalo a honrarte y a bendecir a sus compañeros.
4: ¿Qué estás haciendo, querida?
3: Oh, Elcana, me asustaste. Estoy tejiendo un nuevo abrigo para Samuel. Me gustaría tenerlo listo para llevárselo al templo para la fiesta del próximo mes.
4: Pero eso parece un efod de los que usan los sacerdotes.
3: ¿Es un efod? Samuel será sacerdote algún día. Y ahora sirve en el templo. ¿Por qué no puede usar él un efod?
4: Yo pienso que está bien. Lo que pasa es que nunca he visto a un muchacho usar algo parecido, eso es todo.
1: ¡Hola, mamá!
3: Ay, Samuel, mi querido hijo. ¿Cómo estás? No sabes cuánto te he echado de menos.
1: Yo también te he extrañado mucho, mamá.
3: A ver, dime, ¿va todo bien? ¿Te has portado bien y has ayudado en el trabajo al sumo sacerdote Elí, como te enseñé?
1: Sí, mamá.
4: Ofni y Finis, los hijos del sumo sacerdote, ¿no te han causado problemas?
1: No, nos llevamos bien. Yo no me meto con ellos. Y ellos casi nunca me molestan a mí.
3: ¿Has estado durmiendo bien de noche?
1: Oh, sí. Mi cuarto está al lado de...

0: el sumo sacerdote. Cada noche vamos a dormir a la misma hora.
1: ¿Qué clase de trabajo haces tú para el sumo sacerdote?
0: Yo hago cosas diferentes. Traigo leña para el altar, sacudo el polvo de los muebles del templo, limpio el patio y el piso, voy y traigo agua limpia y cosas así.
2: ¿Eso quiere decir que te mantienes ocupado?
0: Sí que lo estoy.
1: ¿Te gusta servir aquí en el templo?
0: Sí. Usted me hace mucha falta. El sumo sacerdote Elí es muy bueno conmigo.
2: Eso me recuerda algo. Yo traje algo para ti. Te voy a ayudar a ponerlo.
0: ¡Oh, mamá! Esto es muy lindo. Un efod de lino rojo. Y me queda muy bien.
1: Recuerda, hijo, que el efod es símbolo del oficio del sacerdote. Trata de ser siempre digno de usarlo.
0: Así lo haré, papá. ¡Oh, ahí viene el sumo sacerdote Elí!
3: Saludos, Elcana y Ana. Veo que hallaron a su hijo. Es un gran muchacho.
1: Él nos asegura que ha sido obediente con usted.
3: Oh, sí. No hay duda de eso. Veo que le han traído un efod para usarlo. ¿Lo hizo usted misma, Ana?
2: Ah, sí, señor.
3: Bien. Ustedes han hecho un excelente trabajo, tanto con el niño como con el efod. El Señor les dará una gran bendición por entregar este niño al servicio del templo, Ana. Y estoy seguro de que él le dará muchos hijos e hijas más.
4: La profecía del sumo sacerdote era correcta. Ana tuvo 5 hijos más, 3 varones y 2 niñas. Pero nunca olvidó ni por un momento a su primogénito Samuel, el niño sacerdote. Él era el objeto diario de sus oraciones. Cada año hacía un nuevo efod para él, y cuando llegaba el tiempo de ir con su esposo a adorar en el templo, ella entregaba a su hijo el recuerdo de su amor. El niño Samuel crecía en estatura y en gracia delante del Señor y los hombres. Pero los hijos de Elí eran hombres indignos a quienes no les importaban las cosas de Dios, y la gente se quejaba de la conducta de ellos.
5: Elí, tus hijos exigen más de lo que les corresponde de la parte de los sacrificios.
6: Elí, tus hijos están tomando por la fuerza y con violencia todo lo que quieren.
7: Elí, no volveré aquí a hacer sacrificios. Es mejor para mí ofrecer mis propios sacrificios a que sean tus hijos impíos quienes los hagan.
3: Elí, los sacerdotes de las naciones paganas son mejores que tus hijos que pretenden ser los sacerdotes de Israel.
8: Elí, tus hijos han deshonrado al templo.
4: Elí no se atrevió a quedar en silencio por más tiempo. Y desesperado, llamó a sus hijos y les habló.
3: ¿Por qué, hijos míos, hacen ustedes tales cosas? No es bueno lo que el pueblo de Dios está comentando por todas partes. Si el hombre peca contra el hombre, Dios intervendrá. Pero si el hombre peca contra Dios, ¿quién podrá interceder por él?
9: Tú te preocupas demasiado, padre. Te estás poniendo viejo y no puedes ver bien. Te estás dejando llevar por tu imaginación.
3: Ustedes deben ser quitados de su oficio. No son dignos de ser sacerdotes.
10: Papá, tú sabes bien que no podrías soportar la desgracia pública de quitarnos de nuestro oficio. Y tú serías el único que podrías hacerlo.
4: De esa manera, Elí los dejó continuar en el santo oficio. Pero cuando el juez de Israel descuidó sus tareas, el Señor tomó el asunto en sus manos y envió a un hombre de Dios con un mensaje para Elí.
3: Elí, el Dios de Israel dice así: yo escogí la casa de tu padre para que ofreciera incienso sobre mi altar y que llevara el efod delante de mí, para que fueran mis sacerdotes. Ahora el Señor declara: vienen días cuando yo cortaré la fuerza de tu casa, de modo que no haya viejos en toda tu familia para siempre, y toda la cría de tu casa morirá por la espada del hombre. Y te será por señal esto que sucederá a tus dos hijos, Ofni y Finés. Ambos morirán el mismo día. Y yo me levantaré un sacerdote fiel que haga conforme a mi corazón y a mi mente.

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0: Y ahora volvamos a tío Daniel y a su historia titulada El Niño Sacerdote.
1: Ya que el sumo sacerdote Elí se negó a disciplinar a sus hijos por su mala conducta y quitarlos del servicio sacerdotal, el Señor envió un mensajero al templo que predijo la muerte de Elí.
2: Y lo que sucederá a tus dos hijos, Ofni y Finés, te será por señal. Ambos morirán el mismo día, y yo levantaré un sacerdote fiel que haga las cosas conforme a mi corazón y a mi mente.
3: El Señor lo ha dicho. Bendito sea el nombre del Señor.
4: Hermano Finés, ¿quién era ese hombre?
5: No lo sé, pero no le permitiré que hable mal de nosotros delante de toda esta gente aquí.
4: Ven, Finés, vamos a perseguirlo y a matarlo.
3: Deténganse, hijos míos. No pueden hacer tal cosa porque él está diciendo la verdad. Es verdad que yo los he honrado a ustedes por encima de Dios y les he dejado servir como sacerdotes, aun sabiendo de sus pecados. No les permitiré derramar sangre inocente. Ahora vayan a sus cuartos y quédense allí durante el resto del día.
5: ¿Pero a quién piensas tú que le estás hablando, padre? Nosotros somos sacerdotes y haremos lo que nos plazca.
3: Ya ustedes han hecho lo que han querido por muchos años, pero un argumento más de cualquiera de ustedes y no serán más sacerdotes.
5: Tú no harías eso, padre. Tú no podrías soportar la desgracia pública.
3: Ofni, quítate la foto y dámelo.
5: Bueno, hermano, yo creo que sería mejor irnos a nuestro cuarto. Dejemos que papá se calme un poco.
6: Está bien, hermano. Vámonos.
7: Señor, ¿realmente quién era ese hombre?
3: Mi hijo Samuel. Yo no sé quién es. Dios le dio un mensaje y él lo ha traído con mucho valor.
7: ¿Envía a Dios mensajes como ese muy a menudo, señor?
3: No, ya no lo hace. La palabra del Señor es muy escasa. Es raro que alguien tenga visiones del Señor en estos días.
7: ¿Por qué?
3: Es quizás porque Israel como nación ha dejado al Dios del cielo y sigue a otros dioses. Y yo tengo mucha culpa de eso, porque le he permitido a mis hijos servir como sacerdotes. Hay mucha gente que consideran las ofrendas una abominación en vez de una bendición. Hace tiempo que debí retirarlos del oficio sacerdotal.
1: Sin embargo, después de recibir esta advertencia del siervo de Dios, Elí continuó permitiendo que sus hijos oficiaran como sacerdotes. Y Elí, el sumo sacerdote, envejeció y sus ojos se oscurecieron de modo que no podía ver. Y cuando se acostaba, llamaba a Samuel a su lado.
3: Samuel, hijo mío, yo ya estoy viejo y agobiado y mis días están contados.
7: No se sienta triste, mi señor. El Señor le dará fuerza si es su voluntad.
3: Sí, pero yo no he sido muy fiel a mi Dios. Yo he fallado en mi deber como padre hacia mis propios hijos. Pero tú, hijo mío, tú eres un hijo de Dios. Si no fuera por ti, yo perdería toda esperanza para Israel. A medida que las enfermedades de la vejez se apoderan de mí, yo hallo reposo, consuelo y una gran bendición en ti. No hay un padre que ame más a su hijo de lo que yo te amo a ti. Es tarde y estoy muy cansado. ¿Están todas las cosas del santuario en orden por esta noche?
7: Sí, señor. Las puertas están cerradas. Las copas de los 7 candelabros de oro están llenas de aceite. Las

0: Es difícil entender cómo un hombre así pudo ser tan descuidado en la formación de sus hijos. Yo, con la ayuda y bendición de Dios, nunca cometeré ese error si llego a tener mis propios hijos. Oh Dios de toda misericordia y amor, Dios de la creación, ahora voy a dormir. Te ruego que derrames tu bendición sobre este buen sacerdote.
1: Y Samuel se acostó, pero sus pensamientos lo turbaban y no pudo dormir, porque amaba a Israel y deseaba que el pueblo saliera del largo cenagoso pecado y la idolatría. Su joven corazón estaba cargado con la culpa de Israel.
0: Oh Dios, ayuda al amado sacerdote Eli a administrar de la mejor manera tu amor y misericordia.
2: Samuel.
0: ¿Alguien me llamó?
2: Samuel.
0: Debe ser Eli. Allá voy, señor. Aquí estoy, señor.
3: Sí, hijo mío.
0: Usted me llamó, señor, y he venido rápidamente.
3: ¿Que yo te llamé?
0: Sí, yo lo oí, señor.
3: Yo no te llamé, hijo mío. Vuelve a tu cuarto y duérmete.
0: Sí, señor. Qué curioso. ¿Por qué Eli no admitió
2: Samuel.
0: Que...
2: Samuel.
0: Me está llamando otra vez.
2: Samuel.
0: Allá voy, señor. Sí, señor, aquí estoy.
3: ¿Sí?
0: Usted me llamó, señor.
3: Yo no te llamé.
0: Pero yo lo oí, señor. Usted llamó Samuel.
3: Vuelve a tu cuarto, hijo, y duérmete otra vez.
0: Sí, señor.
2: Samuel. Samuel.
0: No entiendo por qué Eli me llama y luego dice que no lo ha hecho. A lo mejor lo hace mientras duerme.
2: Samuel.
0: Allá voy.
3: ¿Eres tú otra vez, hijo mío?
0: Sí, señor. Estoy aquí porque usted me llamó.
3: No, hijo mío. Espera, espera. ¿Dices que una voz te llamó?
0: Sí, señor.
3: ¿Por tu nombre?
0: Sí, señor.
3: ¿Era mi voz?
0: Bueno, yo pensé que usted, señor.
3: La palabra del Señor no había sido oída en Israel por muchos días. Alabado sea el Señor de los cielos.
0: Sí, señor.
3: Samuel, hijo mío, ve y acuéstate. Si oyes la voz de nuevo, debes contestar así. Habla, Señor, que tu siervo oye.
0: Sí, Señor.
3: Vete ahora a tu cuarto y espera oír la voz.
0: Está bien, Señor.
3: Bendito seas tú, hijo mío.
2: Samuel, Samuel.
0: Habla, que tu siervo oye.
2: He aquí, Samuel. Que estoy a punto de hacer una cosa en Israel, que cualquiera que lo oiga le zumbarán los oídos.
0: Sí, señor.
2: En ese día vendrá sobre mí todo lo que yo he hablado en cuanto a su casa, desde el principio hasta el fin. Yo castigaré su casa para siempre, por causa de la iniquidad que él sabía, pero que no detuvo. Por lo tanto, yo juro a la casa de Eli que su iniquidad no será expiada con sacrificio u ofrenda para siempre.
0: Sí, mi señor.
1: Y Samuel quedó despierto en su cama hasta la mañana siguiente. Mientras abría las puertas del santuario y hacía sus deberes matinales, trataba también de evadir algún encuentro con el sumo sacerdote Eli. Finalmente, sin embargo...
3: ¡Samuel! ¡Samuel!
0: Yo tengo miedo de ir a donde está Eli. Seguro que él quiere saber lo que sucedió anoche. Y yo no puedo decirle que el Señor Dios está a punto de castigarlo a él y a sus hijos.
3: Ven acá, Samuel.
0: Yo creo que tendré que ir.
3: Samuel, mi hijo, ¿qué sucedió anoche?
0: Me llamaron otra vez, señor.
3: ¿Era el Señor?
0: Sí, señor.
3: ¿Qué te dijo el señor, Samuel? ¿Qué fue lo que te dijo? Te ruego que no me ocultes nada. Que Dios te castigue duramente si no me dices...

0: y me ocultas algo de lo que él te ha dicho.
1: Señor, el Señor Dios desea recordarle que usted está bien relacionado con la maldad y las cosas malas que sus hijos hacen en el nombre de su sacerdocio. Los juicios del Señor están a punto de caer sobre usted, Señor, y está listo a hacer contra usted y su casa lo que ya le había predicho. Dijo también que su iniquidad no podrá ser expiada con ofrenda o sacrificio nunca más, porque la paga del pecado es muerte.
0: Es el Señor. Hágase lo que a Él le parezca mejor.
2: Y Samuel creció, y el Señor fue con él y lo bendijo. Y todo Israel, desde Dan hasta Berseba, oyó las palabras de Samuel y reconoció que él era un verdadero profeta de Dios.

0: Gracias, tío Daniel, por tan interesante historia. 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
0: ¡Que el Señor les bendiga!